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Ondas del Porvenir de Boyacá presentó su programación dedicada al día de hoy. Esperamos que la anterior haya sido totalmente del agrado de todos ustedes y esperamos nos sintonicen mañana, cuando estaremos nuevamente en otra gigante programación de Ondas del Porvenir de Boyacá, la antena musical por excelencia. Les deseamos la mejor y más feliz de las noches, insinuando que todos los bellos y buenos sueños sean realizados. Lo mismo que un despertar lleno de felicidades, salud, bienestar, paz y progreso. Nos retiramos del aire, dejándolos con las notas marciales del himno nacional de nuestra República de Colombia.

0: Tengan un feliz día y que mi Dios me los ilumine y me los bendiga. Queridos hermanitos, tengan mucha fe y tengan mucha esperanza en este día que comienza. Que mi Dios me los ilumine. Muchas gracias por escucharme. Los espero mañana a esta misma hora y por esta misma emisora. Tengan un feliz día y muchísimas gracias por haberme escuchado.
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0: Los Sabanales 8 y 27 en Colombia estaban con el talento boyacense. Una buena agrupación, como siempre, todos los boyacenses con buen talento para todo, en lo que sea. Buen talento. 8 de la mañana, 27 minutos en Colombia. Escucha Ondas del Porvenir en el día viernes 5 de junio, año 2026. 8, 27 en Boyacá.
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Su esposa, Ana Concejo Zainea. Sus hijos, Herminia, Fernando, Julio, Joana Rodríguez Zainea, yerno, nuera, nietos y demás familiares agradecen a sus amigos y relacionados las manifestaciones de condolencia recibidas con motivo del reciente fallecimiento de su esposo, padre, suegro y abuelito Álvaro Rodríguez. A la vez se permiten en invitar a la misa de novenario que se oficiará mañana sábado 6 de junio a las 11 de la mañana en la iglesia Nuestra Señora del Rosario de Zamacá. Luego la visita al cementerio local. Por la asistencia de este acto religioso, la familia Rodríguez Zainea quedará eternamente agradecida.

Gracias por habernos dado una madre. Ella fue el consuelo en tiempos de tristeza y esperanza en tiempos de dolor, valor en momentos de debilidad. Ella fue el origen de la compasión, fortaleza y perdón. En ella tuvimos un lugar sobre el que podíamos reclinar la cabeza. Nos bendijeron sus manos y sabemos que sus ojitos nos miran con ternura desde el cielo. Bendícela, Dios mío, y prémela por todos sus desvelos. Su esposo, Isaías Matamoros, sus hijos, Freddy, Oscar Contreras Betancourt y Brian Matamoros Betancourt, sus nietos, Martín y Matías Contreras Hernández, nueras, hermanos y demás familiares invitan a la misa por el eterno descanso del alma de su esposa, madre, suegra, abuelita y hermana, Ana Matilde Betancourt Cárdenas, al cumplir 5 meses de su partida a la eternidad, María Isabel Cárdenas, Pedro Antonio Betancourt, Edison López, Pedro Pablo Matamoros, Ana Leonor Lancheros y José Hernando Matamoros al cumplir un aniversario más de sus fallecimientos. Se oficiará mañana sábado 6 de junio a las 2 de la tarde en la iglesia Nuestra Señora del Rosario de Samacá, luego la visita al cementerio local. Por la asistencia a este acto piadoso, la familia Matamoros Betancourt y Contreras Betancourt, al igual que la familia Matamoros, quedarán eternamente agradecidos.

0: pensé.
1: 8 y 32 en Colombia. Su esposo, José Ángel Betancourt. Sus hijos, Edgar, Ilma, Alfonso, Marta, Flor, Fabio y Liliana Betancourt Martínez. Yernos, nueras, nietos y bisnietos invitan a la mesa por el eterno descanso del alma de su esposa, madre, suegra y abuelita, Ismaela Martínez de Betancourt, al cumplir un mes de su fallecimiento. Se oficiará este lunes 8 de junio a la 1 de la tarde en la iglesia Nuestra Señora en Rosario de Samacá. Luego la visita al cementerio local por la asistencia a este acto de fe de la familia Betancourt Martínez quedará eternamente agradecida. En Colombia, 8 y 32.

0: 8 de la mañana, 33 minutos en Colombia. 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
3: 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El envidioso es capaz de dejarte en una cama sufriendo unos años, padeciendo miseria, ruina, para luego llevarlo al camino de la muerte. El envidioso te vigila a tu familia para destruirla, para dañarle sus hijos, a llevarlo por el camino de la destrucción, de la enfermedad a sus hijos. El envidioso te vigila tus animales, tus tierras, tus cultivos, para hacerle daño y llenarle esos cultivos de gusanos, para que usted quede en la miseria, para matarle esos animales a base de porquería de cementerio y dejarlo a usted sin nada, hermanito. Si no se cuida, vas a ser víctima del envidioso y te va a llevar por el camino de la enfermedad, de la miseria y de la muerte, hermanito. 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
3: Está entrando un mensaje de texto, dice así: muy buena, gran cacique, le escribo estas líneas porque veo que usted es una persona muy sabia y dice la verdad, que debe uno cuidarse del envidioso. Yo soy una mujer muy sufrida, he ido a muchas partes, he visitado muchos brujos, he tomado tratamiento, pero me dicen los médicos que yo tengo osteoporosis, no puedo caminar desde hace 6 años, estoy postrada en una cama, mi esposo me ayuda, mis hijos también, pero yo estoy muy sufrida, estoy ciega, casi no veo, gran cacique, quiero que me ayude. Mi fecha de nacimiento, el 12 de marzo de 1950. Por su ayuda, miles de gracias, gran cacique, he sufrido mucho y por eso le escribo estas líneas para que me ayude. Se despide, mujer destruida por una enfermedad. Que mangajay, sí, hermanita, como usted me lo dice, usted ha ido a muchas partes, pero no le han sacado la raíz de su enfermedad. Es unos entierros que le hicieron de su misma ropa, le agarraron brasieres, calzones, le agarraron ropa de vestir, la enterraron en el cementerio, le enterraron con 9 alfileres en cruz, en brujería negra, hermana, y ha tomado medicina, me dice, hermanita, pero recuerde que la brujería negra, la brujería del diablo, no se cura nunca con medicina, hermanita. Ese trabajito se lo hizo la señora María, hermanita. Recuerde que usted le ganó un pleito por lo legal de unas tierras y ella juró vengarse. Y esa es la venganza. Verla morir lentamente, hermanita. Ya le han dado unos ataques al corazón. Usted no me lo dice, pero es porque se la ha querido llevar la muerte. 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
3: Está entrando otra llamada. 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Chico, ¿qué tengo gusto?
5: Gabriela.
3: Chico, méteme su problema.
5: Pues gracias, hermano. Y vengo hoy a decirle que me he curado. Pude dormir bien. No podía ver. Ya estoy viendo bien. No podía caminar. Ya estoy caminando normal. Estoy curada. Bueno, ya puedo mover mis manos. Ya la artritis se me ha quitado. El dolor de espalda. Le agradezco a esta hermandad. Y le recomiendo que lo visiten para que se curen de sus enfermedades. 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Gracias, hermano.
3: 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La vida es una sola, hermanito. Debe usted disfrutarla en salud, en amor, en prosperidad, en riqueza. Usted no nació para vivir en la pobreza.
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Randa, Son y Sabor, qué bonita agrupación, muy bien, excelente interpretación, la requintista, muy bien, una maestra, mueve sus dedos, mejor dicho, muy bien interpretado, muy bien cantadito, y esas son nuestras agrupaciones de aquí de la tierrita de Boyacá. Saludo para don Juan Pablo Sánchez Ramírez. Don Juan Pablo Sánchez Ramírez, en la tienda de la campesina, don Juan Pablo Sánchez Ramírez dejó olvidada su billetera. Súmese, hágame el favor por esos laditos, en la tienda de la campesina están sus documentos de identidad. La tiendita es de don Pedro Gómez, don Pedrito Gómez, abrazos, saludos para su merced, muy amable por hacer ese reporte. Don Juan Pablo Sánchez Ramírez tiene sus documentos ahí olvidados, los documentos se quedaron ahí, ya llevan 3 rondas de canasta de cerveza, su merced de la cerveza, no mentiras. Pero sí, ahí están los papelitos, los documentos de identidad, tanto que nos hacen falta, por el amor de Dios, a veces la plata no, pero sí los documentos. Son vitales, muy importantes. 10 minuticos nos separan de las 10 minutos nos separan de las 9 de la mañana en Boyacá. El Chente nos hace presente en la tarima.

Las 8 de la mañana, 53 minutos en Colombia, 8:53. 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Atención. Respetados señores, de manera atenta me permito solicitarles muy amablemente que, por intermedio de su emisora, se informe a las personas relacionadas a continuación que, en la fecha y hora señaladas, deben presentarse en la Fiscalía 14 local de Samacá, ubicada en la calle Sexta, número 480, Parque Empresarial 4 Esquinas, oficina 303, con el fin de adelantar diligencia judicial de carácter obligatorio. Se recuerda que la presencia debe realizarse cumpliendo estrictamente con los protocolos de bioseguridad, incluidos el uso obligatorio de tapabocas. Agradezco de antemano su colaboración y apoyo en la difusión de esta información. Nombre: Juan David Larrota López. Fecha de presentación: 17 de junio del año 2026, el año en curso, a las 10:15 de la mañana. Repetimos nuevamente: don Juan David Larrota López. Se tiene que hacer presencia el 17 de junio del año en curso a las 10:15 de la mañana. En Colombia, 6 minutos faltan para que sean las 9 de la mañana. 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

0: Palomita, ausente de los inéditos en Colombia, 3 minuticos faltan para que sean las 9 de la mañana en Colombia. 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Dice aquí José, don José Silvestre Mozo está en la línea. Buenos días, don José, ¿cómo ha estado?
1: Don Manuel, muy buenos días.
0: Buenos días, José. Cuénteme, ¿en qué le podemos servir?
1: A ver si me tiene la bondad y me regala una cancioncita.
0: ¿Cuál sería?
1: Para saludar a mi familia, especialmente a Jesús Alcides Espinoso.
0: Jesús Alcides Espinoso.

0: Vicente Fernández, 9 de la mañana, 1 minuto, 9 y 1 minuto en Colombia, 5 minuticos de pensar en la medicina alternativa, lo natural. Y aquí están las recomendaciones, 9 y 1 en Colombia.
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2: Nueve de la mañana, de 7 minutos en Colombia. Vamos con las entidades, con nuestros patrocinadores, nuestras ayudas, que tienen productos, tienen servicios para su merced. Nos apoyemos, nos demos la manito entre todos para salir adelante. Nuestra Samacá del alma sale siempre adelante con la bendición del Todopoderoso y nos va requete contra súper bien.

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8: Y así es, iniciamos en el día de hoy, 9 de la mañana, 27 minutos. Hoy es viernes 5 de junio, año 2026. El signo de Aries. El otro es el signo de Tauro. Y cerramos con el signo de Géminis para que su merced tenga una mañanita muy agradable, muy distraída en el día de hoy. Es Aries, debe mimar, más a su pareja. Se siente olvidada. Oiga bien, mi Aries, caballero o dama, debe mimar, acariciar, amelcochar, enredarse entre las cobijas. Darse abracitos. Consentidos, pequeños detalles, así sea un dulce. Si usted no tiene papá, hágale con un dulce, pero un detallito no sobra, no está de más. Debe mimar esos a una persona y esa persona se siente olvidada, dejada a un lado, menospreciada. Es como siempre les digo, eche la agüita y abono a la tierrita para que la plantica le dé frutos, y si no, no le va a dar nada y de pronto se quede sin la mata y sin nada. Hoy Aries, su economía no mejorará. Medite detenidamente las ofertas si va a cambiar de trabajo. Hoy su economía no mejorará. Entonces, quietico su merced, más bien piense, analice, coja lápiz y papel, qué hay, qué no hay, qué tengo, qué no tengo, qué sí tengo, etcétera, etcétera, para que su merced vaya adelante. Hoy su economía no mejorará. Medite detenidamente las ofertas si va a cambiar de trabajo. Aries, físicamente se sentirá fuerte, a Dios gracias, y resistente. Aries, muy bien por ese lado. Nos vamos con el signo de Tauro. Las novedades sentimentales no tienen futuro. Novedades sentimentales no tienen futuro. Si su merced ve a Tauro, claro, si está sin pareja, naturalmente. Si ve a alguien por ahí, no es bueno. Si ve a alguien por ahí que está, que interesa, nada. No tiene futuro eso, porque esa persona no congenia con su merced, no da con su merced, de pronto no atiende, no le da, no tiene ganas, o de pronto se cuadra por un tiempo, es por aquello y nada más. Venga que sí es para eso, pero nada más. Pero piénselo muy bien. No se arroje al agua, mi apreciado Tauro, así tan así a la loca. Dice acá, importante apoyo económico procedente de un amigo. Importante apoyo económico procedente de un amigo. Aquí solo apoyo, no es que se hagan de pronto una compañía para una empresa. No, no, no, solo es apoyo nada más. Y es económico, o sea que es de platica. Tauro, no se menosprecie. Me hace el favor, mi querido, mi querida, de no menospreciarse. Su merced tiene muchos valores, muchos talentos. Usted es excelente en el trabajo. Tiene talento. Y ama lo que hace. Eso es lo importante en la vida. Amar lo que uno hace. Y con la bendición de Dios le va a uno bien. Ve a las personas que no sacan a Dios de sus vidas, como les va de bien. A las personas que oran, que rezan de verdad, verdad, les va excelente. Todo les funciona. Su pareja, su trabajo, su vida. ¿Por qué? Porque aman a Dios. Tienen buenas decisiones, tienen excelentes, Dios les ilumina buenas cositas. No me haga el favor, no me haga el favor de sacar, oiga, no me haga, hágame el favor más bien de no sacarme a Dios de la vida de su merced. Por vida suyita, por el futuro de su merced, por su progreso, por el avance que tiene su merced, no saque a Dios. A Tauro, aficionado a la buena mesa, ojo con los excesos, porque cuando uno tiene manjares, disfruta de placeres culinarios, por ejemplo, si llega un domingo, llega un miércoles o llega un lunes y va donde doña María León a disfrutar de su rica y exquisita gastronomía, pues resulta que de pronto va a su merced, se empaca más cosas en la calle y más cosas y bebe más, pues se va a indigestar. Así que ojo, mi apreciado Tauro, para el signo de Géminis, atención, es muy posible para Géminis que se produzca un reencuentro amoroso. Es posible que se haga un reencuentro amoroso. O sea, ustedes ya tuvieron una relación, tuvieron una especie de amorío, de algo bonito. Puede que se reencuentren. Mire a ver si otra vez caen los mismos problemas o si fue que se separaron por trabajo, distancias, diferencias. No fue nada catastrófico. Catastrófico que no diga no, por eso no, cachas, no le jale a eso, mi Géminis, no se vaya por ahí si su situación fue de cachos o algo de traiciones. Atención Géminis, gastos imprevistos relacionados con el hogar, gastos imprevistos relacionados con el hogar, se le dañó por decir algo, se le rompió la taza, el inodoro, se le rompió, se averió algún elemento importante de su casa, se reventaron baldosas, ¿qué más le cuento yo? Le toca comprar una mesita, le toca así cositas varias. Entonces, ante eso, su merced vaya viendo cómo ve la situación, porque no es que esté como muy bien la situación. A veces suelen pasar unas cosas, a veces otras no. En Colombia 933, por ejemplo, si su merced rompió, ¿dónde está aquí? Ah, es que estoy buscando un amigo que está vendiendo tazas, puertas. Oiga, ¿y dónde dejé el teléfono de Hernando Castiblanco? Él me dijo, don Emanuel, yo estoy vendiendo tazas, inodoros, lavamanos, etcétera, etcétera. ¿Y qué dice el teléfono de Hernandito? Hernando Castiblanco, que todos los días nos vemos y hoy nos vimos precisamente nos vimos hoy. Y estábamos allá donde doña Rosita Cruz, echando tinto. Y yo quise el teléfono de Hernando Castiblanco, Arias Carter, que le llaman. Le llaman ellos, yo no, yo sí lo llamo por el nombre. Pero se me fue el teléfono, ¿será este? Sí, señor, 310-403-6130. 310-403-6130, me dijo, hermano, cuando pueda, hágame el favor, pero que nadie sepa. Que nadie se entere. Y bueno, nadie se está enterando. Atención, Géminis, gastos imprevistos relacionados con el hogar. Presión laboral por parte de los compañeros. Es compañero, no los jefes. Los compañeros lo están presionando a su merced. ¿Por qué será? ¿Será o envidia o será de pronto que su merced se está demorando en el trabajo o no lo está presentando bien? No rinde en el trabajo. Descanse mejor, coma bien. Ya sabe, guarde energías, no gaste energías en el celular o en otras cosas banales. Géminis, los problemas de salud serán fácilmente controlados. Géminis, problemas de salud serán fácilmente, facilito, para ayer es tarde, ya estarán solucionados. En Colombia, 9:34.

Romulito Caicedo con esta bonita canción, por última vez en Colombia, 9:37 minutos, en Boyacá. Vienen los signos de Cáncer, Leo y Virgo. A continuación, Cáncer dice, debe liberarse de su miedo al ridículo y el amor llegará. O sea que su merced no le dé pena frente a esa muchacha o ese muchacho o esa señora o ese señor que le encanta, que le fascina, que lo lleva y lo trae. Y sobre todo, esa persona le corresponde a su merced. Su merced ya se hicieron luces mutuamente y confirmaron de que la vaina sí es para los dos. Y los dos se gustan, los dos se quieren, porque los dos corresponden a los dos. Entonces, Cáncer, si su merced le da miedo o pena u oso, que llamamos, de hacer el oso delante de esa persona, haciendo chistes, haciendo cosas bonitas o jocosas, bueno, qué sé yo, o haciendo un pastel y le quedó regular, entonces su merced le da pena. No, aviéntese, arriésguese, y le va a ir bien. Esa persona le va a querer de todas formas, le va a parecer gracioso, bonito y encantador ese pequeño detalle que su merced hace con él o con ella. Cáncer, el miedo al oso, al ridículo, no señor. Hágale y verá que ahí encontrará el amor de su vida, Cáncer. No piense tanto en el dinero y salga a divertirse, Cáncer. No piense tanto en el dinero y salga a pasarla sabroso. Es fin de semana, viene con puente incluido y su merced tiene con qué, bendito sea Dios. Cáncer, bájese de las nubes a la realidad. Ha de hacer bien su trabajo. Oigan bien, su merced, concéntrese en su trabajo. Deje de soñar por allá en las huevas, perdón, en las mestas del gallo. Y mire a ver, mijito o mijita, si hace su trabajo bien. Porque ahí depende del futuro, de ahí depende si su merced hace las cosas bien. ¿Qué tal se le vaya algo de más? ¿Qué tal que su merced le pidan 1000 de pan y dé 10,000 de pan? Si ve lo importante que es estar con los pies en la tierra, su merced sale perdiendo plata, credibilidad, confianza. Se vuelve un empleado que no es confiable. Se vuelve un empleado que, pues no le va como muy bien y de pronto es que lo vean en capilla. Bueno, qué pena, mijito, pero hay gente que lo hace mejor. Hay gente que no anda pensando allá en aquello, en lo otro, o en aquella, o en aquel. No. Entonces, no se arriesgue, mi Cáncer. No se arriesgue, mi chino, mi china querido. Bájese de las nubes a la realidad. Ha de hacer bien su trabajo. Y es en el trabajo donde está influenciando esa molestia. Cáncer, oportunidad para liberarse de ese persistente estrés. Si hay alguien que lo estresa, si hay alguien que, mejor dicho, me las tiene chupadas, mira, hijo de puerca, estoy hasta la coronilla de esa persona o ese, ya, es la oportunidad. Dios le da la oportunidad y el momento para liberarse de ese persistente, es constante, y dele, y dele, y dele, y su merced se lo va a quitar de encima. Dele gracias a Dios, bien por esa. 9:41 en Colombia, 9:41 en Boyacá. Leo, puede verse envuelto en un buen lío sentimental. Ah, hijo de más chica, chino o china, estaba riendo. Leo, puede verse en problemas sentimentales. ¿Pero qué? Una tentación y su merced cayó fácil, cayó redondito, pierde su futuro. No sabemos de aquí a mañana su merced cómo va a terminar sus días. Me hace el favor y cuida a esa personita que de verdad lo quiere, le ama, le respeta. Y vale la pena conservarla. Es mi recomendación nada más. Leo dice, compre algo nuevo y no gaste un dineral en reparaciones. Se compró un carro y el hediondo carro estaba andando bien. Su merced andó 2 cuadras nada más. Y le encantó cómo sonaba el motor. Pero llegó, lo compró, lo pagó. Y al kilómetro empezó a fallar, a frenarse solo, se le cayó el exhausto, se le cayó el escar, bueno, se le cayó de todo. Ahí está. ¿Por qué? Porque comprar su merced barato, y comprar barato trae sus riesgos, comprar barato trae sus vainas escondidas, comprar barato no es bueno. Gaste un dineral en reparaciones, compre algo nuevo, dice acá, algo nuevo. Si es una cicla, a quienes nos gusta el ciclismo, si es un carro, a quienes nos gustan los carros, pero que sea nuevo. Y Dios le dio la plática. Aquí dice, Leo, tiene plata para comprarse un carro nuevo. Hágale, mi chino, mi china. Buena suerte en su nuevo proyecto profesional. Buena suerte en su nuevo proyecto profesional. Montó una panadería y vende hasta los pedazos de talega.
todo se vende, bendito sea Dios, todo se vendió, llega al final del día, todo está muy bien. Otra bendición grande de Dios. Susceptible a los contagios víricos. Hay un virus de gripa, se le pegó. Hay un virus de pichas en los ojos, se le pegaron. Hay un virus de, se le pegó. Y el otro virus viene en camino, también se le pegó. No, mi chino de Leo. Subas en defensas, coma muy bien, mucho cítrico, guayaba, limón, naranja, piña, todo sabroso y rico. Ahí lo tiene su mesé, lo tiene perfectamente. 17 minutos para que sean las 10 de la mañana, 17 para que sean las 10 en Colombia. Virgo, momentos muy dulces por efecto de influencias astrales. Si dice momentos muy dulces por efecto de influencias astrales, no es que le van a regalar chocolatinas o que le van a dar dulces, como es lo que está, a mí me encantan los alfondoques. Uy, es mi debilidad. Y si me sé si, por ejemplo, le dan alfondoques, no es eso. Es en el amor, es en las amistades, es en personas que le van a dar cariño y momentos bonitos. Momentos muy dulces por efecto de la influencia de los astros. Virgo, evite gastos innecesarios. No es que su merced, no es que tengo que comprar un carro. Y es que tiene que ser, no señores, no tiene que comprar carro. Para eso su merced contrata un carro, para hacer solo un viaje nomás. Evite gastos innecesarios. Céntrese en su trabajo. Concentre su mente, no deje que le distraigan o el celular, o amigos, o amigas, o amiguis, o aquel, o aquella que está, y que si es para eso, no, por ahí no, no meta su energía, su mentalidad, céntrese en su trabajo y verá que le va a ir muy bien. Virgo, prevenga la formación de cálculos en las vías urinarias. Uy, eso sí es doloroso, Dios mío. Tengo un pariente y, uy, oh, Padre Santísimo, unos dolores terribles. Ya viene Libra, Escorpión y Sagitario, para que su merced la pase no solitario. 9:44 en Colombia, 9:44 en Boyacá.

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2: 12 minutos nos separan de las 10 de la mañana en Boyacá, Colombia y el mundo entero. 12 minutos para que sean las 10 de la mañana. Ya viene el signo de Libra, Escorpión y Sagitario para que su merced se entere lo que le va a pasar. No, mentiras, pero es cosa de uno estar pendiente, atento, nada más. Libra, atención muchachos y muchachas de Libra, quiérase más y recupere la autoestima. Su merced tiene valores, tiene cosas bonitas, no todo es malo en su merced. Quiérase más, dice acá, recupere la autoestima, no se está valorando, no se está queriendo, se está por debajeando. Y su merced tiene cosas bonitas, auténticas, propias y tiene valores muy bonitos, muy... Y alguien los va a ver, alguien los va a apreciar y a valorar. Mire a ver si aprovecha eso, mi Libra. Sus negocios le reportan importantes beneficios en la plática. Su merced si le ha ido muy bien, bendito sea Dios. Alégrese por eso. Tenemos plática, tenemos salud, tenemos trabajo. Libra, no se precipite con las ofertas de trabajo. Sí puede tener varias ofertas de trabajo, pero todas hay que analizarlas, hay que verlas, dónde es, por qué es, de cuánto le conviene, qué tal que sea espectacular el sueldo, pero su merced se tiene que ir hasta la Patagonia y allá pues hay que pagar arriendo, hay que pagar el avión, hotel, restaurante y solo sale una millonada. Y su merced, lo harto que va a ganar, va a tener que invertirlo en otras cosas y no hay. Hay que estirar una pata para que camine la otra y no, no se puede. Analice muy bien. Mi apreciado Libra parece que tiene buenas oportunidades laborales, pero hay que analizarlas bien. Vea la que más le convenga y en mejor situación y cercanía a su casita puede que esté. Libra, no se precipite con las ofertas de trabajo. Libra, la primera riqueza es su salud. Mímela, cuídela, quiérase. Dese regalitos para la salud, dese pequeños medicamentos para la salud. Eso es importante. Mímela, dice aquí Libra, me está descuidando en el amor propio, se me está descuidando en la salud. Dos ejes importantes para nuestros de Libra. ¡Escorpiones! ¡Atención, escorpión! Será objeto de envidias por lo bien que le va en los amores. Y gran hijo de mi chica. Felicitaciones, mis escorpiones. Será objeto de envidias por lo bien que le va en cuestión de amorcitos. Aquellas cositas que le va muy bien, bendito sea Dios, alégrese por eso, porque su merced está muy bien parado, muy bien presentado, muy bien querido, lo ven con apetito, lo ven chavocho, lo ven chavocha, lo ven delicioso por donde lo estén mirando. Dele gracias a Dios por esas bendiciones. Pero no se olvide, con una persona, la que le guste de verdad, con una persona con la que su merced gana, con esta voy hasta el fin del mundo y me apoya, con esta hago lo que sea y me hace la segunda, con esta, mejor dicho, hago y deshago, y sí, y si a su merced le gusta, obviamente que tiene que gustarle. Con un golpe de suerte, escorpión podrá aumentar sus ingresos, un golpe de suerte podrá aumentar sus ingresos. A ver qué encontramos, bendito sea Dios también por esa gran oportunidad, asuma nuevas responsabilidades, está capacitado. Porque va a asumir nuevas responsabilidades, Dios le dio y va a responder muy bien, lo va a hacer muy bien y le va a beneficiar en su trabajo, escorpión. Atención, conveniente hacer ejercicios para el dolor de espalda. Ala, ¿cómo supiste? Sí. Así que conveniente hacer ejercicios para el dolor de espalda. Si usted tiene un colchón que ay, o es duro o es muy blandito, una de dos, entonces le va a ayudar. Sagitario, atención, 9:52 con Sagitario, las discusiones con su pareja empeoran, ay Dios mío, Sagitario, las discusiones con su pareja empeoran la relación, uy, qué tristeza, pero por algo será, no se les olvide, Dios le quitaba a uno algo para algo mejor, y qué será, ustedes dirán, pero es que esa mejor, Dios mío, mire que no sé qué, mire que, no, mejor en trabajo, mejor en aspecto. Su merced de pronto va a desarrollarse más como persona, como profesional, como ser humano. no necesariamente en lado negativo. Las discusiones con su pareja empeoran la relación. Bueno, por algo será. Un gasto imprevisto, Sagitario, un gasto imprevisto, no lo esperaba, desnivela su presupuesto. Prepárese para eso. Mire a ver si es que algo surgió, algo salió y su mesé no tenía la platica y lo cogen a uno con los calzones abajo. Ay, no, ay, Dios mío, ¿cómo le hago? Esto está barracamente feo. En el trabajo, Sagitario, considere ese error como algo positivo para el futuro. Y es verdad, hay cosas que uno dice, no, pero aquí me aplastaron, me fue como perrito en misa, aquello, lo otro. No, pero ¿qué pasó? Con eso su mesé aprendió, con eso su mesé le fue adelante, aprendió cosas. Sabe más, ahora es un duro, ahora es un chacho, una dura, una chacha. ¿Qué vamos a hacer con el que hace todo? Bendito sea Dios, dele gracias a Dios porque aprendió de esa experiencia. Me pasó a mí, se los digo de verdad para Dios, me fue muy bien. La dieta debe ser más acorde, creo que no soy Sagitario. La dieta debe ser más acorde con las necesidades reales. Si su mesé está que muele como negro, dicen por ahí. No, mentira, las personas de colorcito canela en la piel, tengo buenos amigos, también son seres humanos muy espectaculares, muy buenos. 9.54, entonces la dieta debe ser más acorde con las necesidades. Si su mesé está comiendo papas y arroz, mijito, pero ahí no sueñe porque coma nutritivos, los granos, la lenteja, dan proteínas, y si no puede, maní, mi chino, métale al maní y verá que eso lo deja potente y fuerte. 9.54 en Colombia, está escuchando Ondas del Porvenir desde Samacá.

La Zenaida de Lupe y Polo, buenos clásicos en Colombia. Tres minuticos nos separan de las 10 de la mañana. Tres minuticos para que sean las 10 y su mesé está trabajando. Felicitaciones, está en buena compañía, buenas manos. 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Atención Capricornio, Acuario y Piscis para Capricornio. Dice, un amigo le defraudarle, puede defraudarle. Ay, mis chinos de Capricornio, pilas con eso. Miren a ver cómo descubren eso. No sea que de pronto, a lo mejor, tal vez, quién sabe, uno nunca sabe. Ay, Dios mío, un amigo o amiga puede defraudarle a mí, que hice amistades, pero de pronto sean por otro lado y uno, ay, hijo, machica. Bueno, la vida es así. Bueno, les digo, por algo será, por algo será. La temporada de grandes gastos toca a su fin. Bendito sea Dios, ya se acabaron. Lo que uno dice, ay, terminé de pagar una cuenta, terminé de pagar

Capricornio, tiende a tener agotamiento, cansancio emocional. Bueno, dormir, no queda de otra porque como uno se repone de esas cosas sentimentales, un minuto para que sean las 10. Acuario le hace una declaración de amor en toda la regla, con matrimonio, mariachis, serenata, huasteca, los carrangueros de Ráquira, bueno, ¿quién no llega? Los doctores de la carranca también van a llegar a hacer una declaración de amor al signo de Acuario, con todas las de la ley, juemánchicas, chinos y chinas, bendiciones de Dios. Ese signo está hoy con bendiciones. Acuario, retome los negocios que otros han abandonado. Si alguien dejó una empresa o dejó un puesto, su merced, tómelo, porque tiene esa mentalidad, tiene esa visión, tiene esa grandeza emocional, mental y espiritual para responder al no al 100%, no, al 1000 por 1000, mi Acuario. Adáptese a los aires de renovación de su empresa. Si en su empresa van a cambiar de computadores y a su merced le tiembla el cuajo, está que la rodilla, las piernas, los pies, y ahora yo no sé manejar los computadores, no sé manejar ese programa, no sé, no sabe, no tengo, no. Todas esas cosas que le van a dar, adáptese, dice acá, adáptese a las nuevas situaciones en su empleo. Y el computador, pregunte, no le dé pena. Uno no llegó aprendido a este mundo. Aquí aprendimos a caminar, luego a montar en cicla, luego a que cuáles bajos o altibajos los que uno debe coger, por dónde no debe coger, ya aprendió. Así que aprenda las nuevas actividades o nuevas maquinarias en su empresa. No le dé miedo. A los aires de renovación de su empresa, Acuario, aires de renovación de su empresa, son esos. Y en cuestiones de la salud para Acuario, los astros le favorecen con una buena salud para Acuario. Hoy está el chino, estos chinos y chinas de Acuario están de rechupete. Saludo para mi gran hermanito, Dios me lo ampare y me les favorezca, que tenga una, le lleguen noviecitas buenas, bonitas, sabrositas, allá en el otro lado del charco. Allá está mi chino querido. Piscis, 10 de la mañana, un minuto. Piscis dice, descubrirá nuevos aspectos de su carácter. Ay, chinos regediondos, se querrá más su merced. Descubrirá nuevos aspectos de su carácter y se querrá más. Su merced no sabía que era receloso y eso le va a gustar, pero a su merced. Su merced no sabía que era bondadoso y lo sabe. Hoy aprendió que es eso. Entonces se va a querer más, dese picos a su merced mismo. Piscis. Buenas oportunidades económicas, aproveche las Piscis. Nuevas oportunidades económicas, bendito sea Dios, aproveche las Piscis. Está muy bien considerado en su empresa. Lo quieren, lo aprecian, lo admiran porque es un trabajador eficiente de pie a cabeza. Está muy bien considerado en su empresa. Día agotador, le dicen a Piscis, día agotador, respete sus horarios de sueño. Vaya, eches un motoso a mediodía para que pueda rendir el resto del día. En Colombia, 10 de la mañana con 2 minutos, nos vamos a recordarles que tenemos empresas y empresarios, gente que le da empleo a otra gente, gente que se ayuda, ayúdenlos, guíenlos. 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Todo lo tenemos, no nos falta nada, Dios gracias. Así que invirtamos en nosotros mismos, en nuestros comerciantes.

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0: 10:25 en Colombia. Sí, señor, vamos con una llamada al aire y tenemos un gran amigo, un gran oyente. ¿Con quién tenemos el gustazazo?
1: Aquí con Vicente Guerrero, tal hora, don Anael, buenos días.
0: Buenos días, bendición del Todopoderoso. ¿Qué más, hombre? ¿Cómo ha estado?
1: Sí, señor, aquí echando onces y laborando fuertemente.
0: Bueno, bonito. Ya también, oiga, qué casualidad, estamos echando oncecitas combustible para arrancar y remeter el resto del turno. ¿Y su merced qué tal, bien? ¿Dónde se encuentra?
1: Acá en la vereda de Churubita, sector El Durano, aquí aforcando papita.
0: Bueno, chévere. Sí, ayer casualmente hablaba con una... Dígame.
1: Un saludito aquí para mis compañeros de trabajo, don Luis Jiménez, don Hernando Toricio, don Alfonso Toricio, don Edwin Toricio, para saludar a don Juan Rodríguez, para saludar a don José Antonio Ramírez. Él no está trabajando aquí, pero tiene tienda en El Mortiño.
0: Me consta, estaba allá.
1: Y el saludito muy especial ahí para don Laurentino Suárez y la señora Flor Suárez en la Cabulla de Samacá, y para don Daniel Martínez, don Víctor Manuel Castellanos ahí en Paramocentro, para don Viviano García, señora de familia en Salamanca, y para don Júber García, donde se encuentre, para saludar a mi primo Blachi Batá, que ahora se olvidó de llamar, y para saludar ahí a don Ricardo Gil en la vereda de Tijao del municipio de Cucaita, y allá para don Freddy Gil y don, y todos los demás oyentes, don Freddy Gil y don Edgar Gil, perdón, y para saludar a don Freddy López y don Edgar López. Y por ahí un saludito para todos los demás oyentes que nos están escuchando, a señora Inés Sosa en la vereda de Cuesta del Medio, tienda Las Palmas, y aquí para don Ernei Espitia y en la tienda Lorena, y para saludar ahí a don Isidro Espitia y señora y familia en el Mamonal, vereda de Churubita, y para don Gerardo Jerez y todos los demás oyentes que me están escuchando, colóquenme el disquito La Puerta Negra ahí para dedicarlo a Alejandra Briseño. Gracias, muy amable, que tenga buen día, don Emanuel, chau.
0: La Puerta Negra, su merced, chau, que le vaya muy bien, La Puerta Negra. Aquí están los Ticones del Norte con este bonito y gran tema. A su merced, Dios me lo bendiga. Ahí se fue don Vicente Israel Otálora. Él es un gran ser humano, una buena persona, reporta sintonía para muchos medios de comunicación. De aquí a mañana, uno quien quita, salga a ser corresponsal. Mire que pasó un accidente, llame. Mire que pasó esto, llame tranquilo y nos cuenta, nos comenta qué es lo que pasa. Si tiene minuticos, pues nos dice qué está pasando en varias regiones de nuestro departamento, hermoso departamento de Boyacá. 10:28 en Colombia.

Y esto en 32 en Boyacá, aquí está 32 minutos. Saludo para don Juan Pablo Chávez Ramírez. Su merced dejó olvidada algo muy importante en la tienda La Campesina. Allá se lo está cuidando don Pedro Gómez. Mire a ver si va y recoge eso que dejó olvidado, y no falta que de aquí a mañana por ahí resulte eso en la calle, en malos pasos, con malas amistades. 10:32 en Boyacá.

Ana Gabriel, de esta bonita voz de una gran artista de México. 10:36 en Colombia. Tú decidiste su tema musical. 10:36 en Colombia. Saludamos a nuestros grandes amigos, don José Domingo Tober, a don Reinaldo Rátiva, la familia Rátiva también presentes, dicen todos los santos días en Ondas del Porvenir. Don Héctor Sánchez en la cabulla, doña Elena Gil, Eliana Gil. Don Reinaldito, su merced, gran amigo, excelente persona, don Carlitos Enrique Buitrago, Víctor Hugo Rátiva, Manuel Antonio Rátiva, don José Héctor Buitrago, Delio Larrota Montañez, don Jaime Jerez Castiblanco, Barrio Villamaría, Elkin, doña Mónica Rodríguez, Vereda en Salamanca también en sintonía, don Elkin Ruiz, doña Blanca Cecilia Echevarría, abra sus bendiciones para sus mercedes, ya es viernes, y el día viernes su merced está listo, preparado con el cañón, con toda la artillería, y va adelante. Y hoy, damas y caballeros, como es fin de semana, ya mañana descansito para sus mercedes, viene los Tucanes de Tijuana y nos dicen...

20 minutos para que sean las 11 de la mañana en Colombia, 20 para que sean las 11. Está escuchando Ondas del Porvenir. Saludo a nuestro gran amigo don Juan Sánchez y don Carlitos Buitrago. Nos vemos esta que es todas las mañanas, casi nos vemos con don Juanito. El saludo para don Julio Torres. Saludamos a doña María Herminia Arévalo, su esposo Fidel Celiparra, sus hijos, su hija Jessica Loreni, don Evangelista Rojas, Vereda de Patagüí, don José Domingo Tobar, don José Henry Vitrago Barrio Villavaría, Juan Aldana en Zamacacentro, don José Antonio Parra, nuestro técnico de cabecera. Saludo para su merced, está pendiente de Ondas del Porvenir, una canción que eventualmente me pide don Juan Sánchez. Juanito, gran amigo, excelente persona, y le encanta esta canción. Dice así.

15 minutos para que sean las 11 de la mañana en Boyacá, Colombia, el mundo. Raúl Gil, Perea de Patacuy. Saludo para su familia, don José Domingo, doña Alicia Buitrago, Luis Guillermo Sierra en la vereda de Tibaquirá y la capilla, don Fabio Muñoz, doña Lucero Clavijo en el combo del gato todas las tardes, noches. Nos vemos y echamos una agüita. Y hablamos de política, hablamos del vecino, rajamos de compadre, hablamos de una comadre, etcétera, etcétera. Don Gilberto Martínez en el Gacal, doña Glorita Firacative, gran amiga, excelente cocinera, doña Glorita Firacative, bendiciones. 15 minuticos faltan para que sean las 11 de la mañana en Colombia. Está escuchando Ontan del Porvenir y córrele porque se me cogió la noche.

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1: Ahí estaba Paquita, la del barrio, y nos decía esta bonita canción Azul Celeste en Colombia. 11 minutos para que sean las 11 de la mañana, 11 para que sean las 11 en Colombia. Escucha Ondas del Porvenir. Aparte de que en Estados Unidos nos escucha don Carlitos Parra Rodríguez en USA y en Iowa, en el condado de Iowa, pues ahora nos vamos para tierrita, allá cerca donde está mi gran querido hermanito. Resulta que llama don Robinson Muneva Reseli de Cucaita, Boyacá, Colombia. Dice que desde España saluda a los tíos, primos, hermanos, toda la familia. Todos los extraños, los que, eso sí, cuando uno está lejos, sí, se añora hasta las papas, la ruba, las ibias. Bueno, ¿qué nos extraña cuando uno está re lejos, Padre Santísimo? Robinson Muné Barceli, Dios lo bendiga. Llegará el momento en que su merced se venga para la tierrita otra vez, porque tenemos trabajito, tenemos empleo, tenemos formas de hacer empresa, que es lo que uno quiere en el futuro. Que nuestra querida patria nos dé oportunidades de chambear, como vamos a chambear a Estados Unidos, a Canadá, a Australia, ahora en España. Aquí también seremos una tierra grande, hermosa, muy pronto, con la bendición del Todopoderoso. Y para don Robinson Munévares, en España, pide la cancioncita, muy buena canción.

Sí, señores, pueblo querido, canción bonita. Cuando uno está en la Patagonia, de re lejos, de distancias, Dios santo, ahí sí se acuerda en la tierrita. Y, ay, Dios mío, puedes volver a Morcada, o a Zamacada, o a Tunja. 10:53 en Colombia, Ondas del Porvenir, y para que su merced, 313-302-4066, aquí estamos hablando también a don Juan Pablo Chávez Ramírez, que perdió sus papeles y ya se los toparon. Están bien cuidaditos en la tienda de la campesina, ahí le esperan. Y su merced, pues fájese con algo, ¿no? Le trae al menos un dulce. Auriel Aponte Ramírez, la familia Aponte Ramírez, la familia Rojas, en la vereda de El Quite, a don José Silvestre Mozo, reportando sin sintonía, don José Jiménez, a don Jaime Rodríguez, a don Wilson Ernesto Cruz Rodríguez, en sintonía de Ondas del Porvenir. No.

Los Tucanes y esta bonita canción, Mis Apreciados Amor Platónico, de su álbum Decía Pa' Nada, Pa' Nada y Pa' Nada. Así de sencilla está la cosa, muy práctica. 3 minutos faltan para que sean las 11 de la mañana en Colombia. Con esta cancioncita prácticamente nos estamos despidiendo por el día de hoy. A su merced, muchísimas gracias, muy amable. Dios me la pague y le bendiga. 10:57 en Colombia y nos vamos a disfrutar de ¿qué hora son? Del desayuno. Toc, no hay más. Pero sí quedo muy contentico. Mañana de las 5 de la mañana estaremos siempre reportando sintonía 313-302-4066. Me queda la última de Pirros, solicitud de nuestros oyentes.

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1: Y su merced, ¿con quién va a manejar eso?
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5: 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Esta es la hora.
6: 11:04.
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1: 11:25.

0: 11 y 28 minutos.
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0: 11:32.
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1: Once y 48 minutos.
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0: 11:51.
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6: Son las 12 del mediodía y 20 minutos.
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0: Son las 12 del mediodía y 24 minutos.
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0: Son las 12 del mediodía y 28 minutos.
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0: Son las 12 del mediodía y 35 minutos.
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0: Son las 12 del mediodía y 43 minutos.
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0: Son las 12 del mediodía y 48 minutos.
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0: 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La 1:00 p.m, 8 minutos, queridos amigos, ¿qué tal? Bienvenidos al programa de la tarde, Correo Musical, 1:00 p.m, 8 minutos. Estamos hoy a viernes 5 de junio, es viernes rumbo al fin de semana y el cuerpo lo sabe. Démosle gracias al que todo lo hace, todo lo sabe y todo lo puede, a papito Dios del cielo, a Jesucristo lindo, a la Santísima Virgen María, al Divino Niño Jesús y a toda la corte celestial por regalarnos todos los días el techo, la comida, el vestido, la familia y el cuerpo que poseemos, junto con todas las partes, órganos y signos vitales que conforman nuestro cuerpo. Gracias, Dios mío y Virgencita María del Cielo, por la salud, la vida, el trabajo, tus bendiciones y tu amor infinito e incondicional que todos los días nos regala a toda esta gran y extensa humanidad. Con mucho gusto nos acompañamos, está en el Departamento Administrativo la familia Parra Pamplona. En la sala de recepción y secretaría está con nosotros la señora Paola Pamplona. En la parte técnica, frente a las perillas de la consola en Samacá, el máster central está José Eusebio Puentes Martínez. Desde aquí mi saludo cordial para mi compañero de labores, don Emanuel Pérez. Mantenimiento y parte técnica a nombre de José Antonio Parra Gil. En la torre transmisora está mi amigo el alma, don Samuel Equil Zamora. Desde Tunja, capital hermosa del departamento de Boyacá, junto al sector 5 esquina del barrio El Topo, les emite señal vía internet. Y frente a este programa, su amigazo y compadrazo William Humberto Garnica Cuervo, que le dice bienvenidos, damas y caballeros, al programa popular de la tarde, Correo Musical, de 1 a 5 y de 5 a 6 vendrá el Festival Norteño. 1:10 p.m, la hora en Colombia, 1:10 p.m, arrancamos de lleno con el profesor Juan Manuel, ya por aquí está que me pide campo, el profesor Juan Manuel, lo vamos a escuchar, damas y caballeros, hechos y vivencias de fe, y ya vendremos con música y noticias.
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2: Necesitas dos cosas sumamente importantes para lograr triunfar en la vida. Las representan los verbos amar y servir. Nunca te desanimes en la conquista de los valores del espíritu y busca todos los momentos amar y servir en todos y por todos para colaborar al máximo en el progreso del mundo. Que te abrigo generosamente los brazos con que contribuyen a tu crecimiento, al fortalecimiento diario. Que cada fuerza que esté basada en el amor y en el servicio. Todos nosotros encontramos un camino cuando sabemos amar y sabemos servir. Un mensaje que nos da el Centro de Superación para todos aquellos que buscamos incrementar nuestros valores en la vida. Bienvenidos.
3: Muchas gracias, Padre Orlando, por estas reflexiones, por esta espiritualidad. Nuestro saludo al pueblo trabajador colombiano, a esas heroínas y héroes del campo que prenden la radio para estar en sintonía de este programa. Saludamos al Gran Santander, al hermoso departamento de Cundinamarca, al hermoso departamento de Casanare y a ese hermoso paisaje de la geografía colombiana como es el departamento de Boyacá. 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
4: Continuamos con todos los oyentes del Centro de Superación Integral. Este mensaje de texto nos llega desde el municipio de Villapinzón. Lo escribe un caballero. Señores profesionales, yo en este momento vivo en Villapinzón, pero soy boyacense, tengo mis propiedades en la ciudad de Tunja. Allá tengo un lote muy bueno, bien ubicado, bonito, grande, muy pero muy bien ubicado. Fueron los representantes de uno de esos almacenes que llaman de cadena, lo vieron, les gustó muchísimo. Me dieron inclusive una plata de arras y nunca más volvieron. Tengo dos locales también bien ubicados en la zona moderna de Tunja, pero nada que los puedo arrendar. A mí me dijeron que era que me estaban haciendo algo. ¿Eso existe? ¿Eso es verdad? ¿Será que ustedes me pueden ayudar, por favor?
2: Ante todo, saludar a todos nuestros oyentes y hacerles ver que los bloqueos energéticos sí existen. Los trabajos oscuros sí existen. La gente siempre se vale de mañas, de energías negativas para buscar que la gente no progrese, no avance, que todo aquello que buscan sea siempre en negatividad y en pérdida. Por eso, al asistir a la consulta social popular, nosotros nos vemos bendecidos y transformados. Cuando hacemos la limpieza agroenergética, hacemos la limpieza de chakra, cuando entregamos nuestros elementos de apoyo, cualquiera que sea, en relación con nuestros problemas o dificultades, pues encontramos un alivio y una tranquilidad, porque ante todo la fe, ante todo la paz y la proyección de nuestra vida. Por eso la invitación, para que el domingo 14 participemos de la consulta social popular en Samacá. Domingo 14, consulta social popular en Samacá.
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0: Muy bien, continuamos a esta hora con nuestro programa de orientación, de ayuda. Las voces, los testimonios de personas que han venido al Centro de Superación Integral. Bienvenido, señor. ¿De qué municipio viene usted?
1: Vengo del municipio de Jericó.
0: La provincia de Valderrama, del departamento de Boyacá. Bueno, ¿usted por qué vino aquí a la consulta con el profesor Juan Manuel?
1: Vine a porque escuché por la emisora al profesor Juan Manuel. Y me estaban sucediendo muchos problemas en familia y en mi finca.
0: ¿Usted tenía problemas allá con su familia? ¿Qué problemas tenía usted con su familia? Cuéntenos aquí a todos nuestros oyentes.
1: Pues disgustos, peleas con mi señora, con mi familia, y no sabía, no comprendía las razones por qué.
0: Bueno, eran peleas por sin causa justificada, simplemente.
1: Sí, señora, así más o menos la situación.
0: ¿Y qué era lo que le estaba pasando allá en la finca, en el campo?
1: Pues envidia de la gente, pues después de haber consultado aquí con el profesor Juan Manuel, que me atendió muy bien y me ha ayudado bastante. Problemas en la finca con el ganado, con problemas de agua, problemas de cercas, toda índole.
0: Le hacían males a usted las personas, y el profesor Juan Manuel le mostró quién era el que le hacía los males, ¿sí?
1: Sí, correcto. Él me indicó y me mostró la cara, la imagen de la gente.
0: Que le estaba haciendo a usted esos males a través de trabajos y de cosas feas.
1: Sí, correcto.
0: ¿Usted cuántos años tiene, don Misael?
1: Yo tengo 50 años.
0: ¿Toda la vida ha estado trabajando?
1: Sí, señor. He estado en mi finquita y hasta ahora me vienen a suceder estos problemas.
0: Usted toda la vida ha trabajado y no había tenido problemas.
1: Correcto, sí, señor.
0: Bueno, y después de la consulta con el profesor Juan Manuel, ¿cómo le ha ido? ¿Sí le ha cambiado la situación o sigue lo mismo?
1: Sí, me he recuperado y me siento bien, ya estoy bien con mi familia, las cosas me han mejorado bastante económicamente. Me está yendo bien, gracias a la ayuda de él.
0: El profesor Juan Manuel le ayudó a recuperar la tranquilidad ya en su casita, en su familia, con su esposa, con sus hijos.
1: Sí, ya me encuentro en este momento, me encuentro recuperado, ha mejorado bastante la situación, las cosas han estado en calma, todo con mucha tranquilidad.
0: ¿Y con los animalitos, con la finca, cómo le ha ido?
1: Bien, bien, todo se me ha mejorado, todo en familia y con los animales, la finca, se ven los resultados, he visto los resultados favorables.
0: Bueno, lo vemos a usted ahí como emocionado, como compungido, pero esa emoción suya es de felicidad por todo lo que los favores que ha recibido a través de esta consulta popular.
1: De gusto, de satisfacción, de ver los buenos resultados, estoy bien, estoy feliz, estoy agradecido con el profesor Juan Manuel.
0: ¿Cuánto tiempo viene usted aquí, lleva las consultas con el profesor Juan Manuel?
1: Pues esto llevo, desde que empezó el tratamiento, llevo 2 meses.
0: 2 meses, y en estos 2 meses usted ha sentido la mejoría.
1: Sí, correcto, sí, señor. He visto muy buenos resultados.
0: ¿Y su esposa qué dice?
1: No, pues muy contenta, muy feliz por los resultados que estamos obteniendo.
0: Bueno, ¿usted qué le dice a toda la audiencia de esta prestigiosa emisora? Que vengan a la consulta con el profesor Juan Manuel.
1: Sí, claro, por los resultados, por lo que... la ayuda que me ha dado, aconsejo y que vengan, que él es muy acertado en las cosas, en la ayuda que puede darnos a nosotros.
0: Me comentaba usted que tiene un cuñado que vive también por allá en Jericó, que tiene problemas parecidos.
1: Sí, señor, y le he recomendado, él también piensa venir y ponerse en este tratamiento, en esta ayuda del profesor.
0: Bueno. Ahí está, hoy es don Misael, que viene desde el municipio de Jericó, aquí en la provincia de Valderrama, a darnos un testimonio de la efectividad del tratamiento a través del Centro de Superación Integral. Se le ha protegido de esas entidades negativas, de la envidia, de la maldad, de muchas personas que lo estaban afectando en su parte de salud, en la parte física, el agüita de la finca, el ganado, las vaquitas, toda esa situación. Y además en su hogar también estaba teniendo problemas. Don Misael, muchas gracias por venir hoy acá a esta emisora.
1: Muchas gracias, muy amable, y muy agradecido con el profesor Juan Manuel. Y aconsejo a la gente que asista, que lo visiten, que él ayuda con muy buena voluntad, muy buena da muchas, nos da muchos beneficios, mucha tranquilidad a los problemas que nosotros tenemos.
0: Muchísimas gracias, don Misael, y que le siga yendo mejor. Hoy los invitamos a todos ustedes. Hoy ha sido él, mañana puede ser usted, querido amigo, querida amiga que nos está sintonizando. Que Dios los bendiga, que Dios nos bendiga.
2: Seguimos escuchando los conceptos de las personas que visitaron Hechos y Vivencias de Fe. Bienvenida al programa.
3: Gracias, hermano.
2: ¿Con quién te gusta hablar?
3: Con Miriam Sierra.
2: Miriam, ¿usted de dónde viene?
3: De Tierra de Castros.
2: ¿Y eso qué municipio es?
3: De Moniquirá.
2: Bueno, cuente la Moniquirá, cuente la Boyacá, cuente la Santa.

0: Cuente la Colombia, ¿cómo le pareció la consulta?
1: Me pareció muy buena. Él todo me descubrió, todo lo que yo sentía.
0: O sea, ¿se le dijo la verdad?
1: Señor, sí, se me dijo la verdad.
0: Bueno, ¿usted invitaría a sus paisanos de Moniquirá, invitaría a Colombia que vengan a la consulta o que no lo hagan?
1: Sí, señor, yo los invito. Él es muy bueno.
0: Acertado el profesional, muy acertado.
1: Sí, señor, muy acertado, sí, señor.
0: Bueno, entonces, ¿que vengan sus paisanos de Moniquirá?
1: Sí, señor, que vengan, que lo visiten, que es muy buena la consulta. Sí, señor.
0: Y sus hermanos del resto de Colombia, de Santander, a sus hermanos de Casanare, del Meta, de Antioquia, ¿que asistan o no?
1: Que sí, sí, señor, que asistan, que acudan a él, que nos sientes, señor, acepten lo que es, que nos sientes.
0: Bueno, acertado el profesional.
1: Sí, señor, bueno. Sí, muy acertado.
0: Muchas gracias por ese concepto.
1: Gracias.
0: Seguimos con el programa.
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6: Continuamos con todos ustedes, queridas amigas, queridos amigos del Centro de Superación Integral. Este mensaje de texto nos llega desde el municipio de Guachetá. Lo escribe un caballero. Señores profesionales, espero se encuentren muy bien y espero que este mensaje de texto llegue hasta sus manos, porque la verdad necesito una ayuda, una orientación. Soy minero, tengo mis propias minas. Últimamente he tenido un sueño que se repite con mucha frecuencia. Sueño que en mis minas va a haber tragedias, catástrofes, derrumbes. Veo a mis empleados sufriendo. Estoy, la verdad, asustado. Estoy preocupado porque muchas personas me han dicho que los sueños se pueden hacer realidad. ¿Qué significa este sueño? ¿Por qué siempre sueño lo mismo? Viendo tragedias, viendo destrucción, viendo a mis colaboradores en sufrimiento. Por favor, ayúdenme.
7: Recordemos que los sueños son premoniciones de algo que puede llegar a acontecer o algo que ya pasó. Muchas veces nosotros no les ponemos cuidado a ello y fácilmente dejamos que las cosas pasen y posiblemente terminan afectando nuestra vida, nuestra cotidianidad. Por eso en estos momentos hay que estar atentos, ya que esos momentos negativos, esos momentos de tristeza, de dolor que podemos ver en un sueño, se puede llegar a cumplir y puede traer catástrofe, dolor, angustia, preocupación para nuestra familia. 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El domingo 14 de junio estaremos en Samacá. Vamos a entregar elementos de apoyo como es la Cruz de la Vida, un objeto de piedad, bendecido, ritualizado, canalizado. Con ese objeto vamos a bloquear cualquier ente negativo, cualquier trabajo oscuro. vamos a traer paz y tranquilidad a nuestra vida, ya que estaremos protegidos por la gracia y la misericordia de Dios. Al mismo tiempo, estaremos recibiendo la proyección de nuestra vida para alcanzar la felicidad y, lo más importante, nuestra salud. Domingo 14, consulta social popular en Samacá.
0: Estaremos con todos los habitantes de Samacá el domingo 14. 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A todos nuestros oyentes del Valle de Tenza, les traemos los recordatorios. Quienes se encargaron del velón de Santa María de Guadalupe con motivo de nuestra visita a Ciudad de México, quienes se encargaron el velón de Santa María de Guadalupe, las estampas, quienes se encargaron los llaveros, ya los estaremos entregando en el municipio de Garagoa. Las personas que tienen trabajos pendientes, el velón de Santa María de Guadalupe, las camándulas, los escapularios, las imágenes religiosas. La señora Resurrección que dijo, por favor, profesor, me trae la imagen de Santa María de Guadalupe de Ciudad de México. Sí, señora, ahí le tenemos su encargo, está muy bien cuidadito. Le recordamos que estaremos el domingo 14 en el municipio de Samacá. El programa ha terminado, mil gracias por su gentil compañía.
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Ahí estaba la música de estilo de Adriana Botiga y el tema Mírame. Una de la tarde, 35 minutos en Onda del Porvenir. Una de la tarde, 35 minutos, noticias a esta hora. Atención, envían a prisión a presuntos integrantes de banda dedicada al hurto de vehículos en Cundinamarca. Las autoridades judiciales ordenaron medida de aseguramiento en centro carcelario contra varios presuntos integrantes de una estructura delincuencial conocida como Los Astutos, señalada de dedicarse al hurto de automotores en diferentes municipios de Cundinamarca. De acuerdo con la investigación, los procesados habrían participado en el robo de vehículos que eran dejados estacionados en la vía pública por sus propietarios. Las labores de seguimiento e investigación permitieron identificar a los presuntos responsables y establecer su posible participación en esta actividad delictiva. Entre los capturados se encuentra un hombre que se encontraba cumpliendo una medida de detención domiciliaria al momento de su aprehensión. Asimismo, las autoridades señalaron que alias Castro, presunto coordinador de la organización, ya había cumplido anteriormente una condena judicial. Tras las audiencias preliminares y la valoración de los elementos probatorios presentados por la Fiscalía, un juez determinó imponer medida de aseguramiento privativa de la libertad en establecimiento carcelario a los investigados mientras avanza el proceso judicial. Las autoridades destacaron que este resultado hace parte de las acciones encaminadas a combatir el hurto de automotores y fortalecer la seguridad ciudadana en el departamento. Una de la tarde, 37 minutos, esta es la hora en Colombia, la una de la tarde, más 37 minutos, aquí está la canción de El Boyaco y su carranga, Me Voy a Hartar.

0: favor, la última y nos vamos.
1: La canción bonita que escuchábamos del grupo El Boyaco y su Carranga, Me Voy a Hartar. 1:42 PM, esta es la hora en Colombia. Es la 1:42 PM aquí en el Sistema Radial Porvenir Comunicaciones. Ustedes están en sintonía del correo musical y del espacio de música y noticias. Más información. Atención. La justicia española fue clara. No hay pruebas de que las ampollas de menotropina llegaran a manos de Miguel Ángel López para un juez de en Cáceres no cometió delito. Y sin embargo sigue sin poder competir. La Unión Colombiana Internacional y el TAS tienen sus propias reglas. Para ellos bastaron los chats de la Guardia Civil y la presunción de microdosis para 4 años de sanción que estarán vigentes hasta julio de 2027. Pero el caso se complica. El exdirector de la Agencia Antidopaje Española está siendo investigado por haber filtrado ilegalmente documentos de la UCI, los mismos que usaron para sancionarlo. No es solo una pelea por volver a correr. De pequeño me intentaron robar una bicicleta y ahora intentan robarme mi carrera deportiva, dijo el ciclista. Hasta julio de 2027, si nada cambia antes, esa es la fecha de su regreso, de este gran campeón de deporte de las bielas. La 1:44 PM, 1:44 PM, estamos agradeciendo a esta hora el reporte de sintonía. Esto es del municipio de Carmen de Carupa, Cundinamarca. Nos escucha don José Hernando Roballo. Abrazo musical a usted, José Hernando Roballo, y a toda su familia y oyentes en la vereda El Santuario de Carmen de Carupa, Cundinamarca. Desea escuchar la canción del trío Estrella, el tema 3 o 4 palabras.

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tres o cuatro palabras, mis amigos de la sintonía, y la 1:47. La hora en Colombia, la 1:47 en el correo musical. Vamos ahora a conocer el desarrollo de la novena que culmina hoy viernes 5 de junio, día noveno, último de la novena de homenaje a la reina y patrona de Colombia, reina y patrona de Tunja y de la Fuerza Aérea Colombiana, Nuestra Santísima Virgen del Milagro, cuya novena y fiesta se celebra cada año tradicionalmente en su santuario mariano del Topo. Para hoy, último día de la novena, a las 5 de la tarde, Eucaristía Arciprestal con Nuestra Señora del Milagro, coro coral San Antonio. 6:30 de la tarde, Serenata Mariachi Sol de América, director Jefferson Parada Parra. 6:30 de la tarde, revista en honor a Nuestra Señora del Milagro a nombre del Gimnasio Santander. Por Dios, estos señores de la Alborada. Esto es para hoy, lo que tiene que ver ya con el cierre oficial de la novena en homenaje a Nuestra Madre María en su advocación de la Virgen Santísima del Milagro. Para el día domingo 7 de junio, el día especial de la fiesta. Fiesta de Nuestra Señora del Milagro, ruega por nosotros, 4 de la mañana. Eucaristía, desde ese momento, las celebraciones eucarísticas se celebrarán en la obra de ampliación del santuario. 5 de la mañana, Eucaristía, priostos Hernando Arbaiz Becerra y señora, Julián Andrés Moreno, señora e hijos, Héctor Cruz y señora, Fabián Cruz, señora e hijo, y la empresa Tencoms S.A.S. Alborada y cohetada a cargo de Jorge Acero Cuervo y familia, Luis Rodríguez, José Héctor Bernal, Gonzalo Rodríguez, Jairo Eduardo Bernal, Alejandro Barajas y José Baudilio Bernal. A las 6 de la mañana, Eucaristía. 7 de la mañana, Eucaristía, primeras comuniones, cierre del templo y adorno del paso de Nuestra Señora del Milagro. 9:45 de la mañana, concentración de las fuerzas militares y de policía con sus bandas marciales y de músicos en la carrera 15 frente al santuario. Coordina el desfile de la Fuerza Aeroespecial de Colombiana. Honores a la salida del santuario. 10 de la mañana, solemne procesión hacia la Plaza de Bolívar con el paso de Nuestra Señora del Milagro a hombros de los señores penitentes, presidida por el señor arzobispo Monseñor Gabriel Ángel Villabaos. En la Plaza de Bolívar, las fuerzas militares rendirán honores a la excelsa Reina del Cielo. Esto es lo que tiene que ver para la programación del día domingo. El orden del desfile será el siguiente, vámonos a conocer rápidamente. Coordina el desfile de la Fuerza Aeroespecial Colombiana, Banda Marcial Bloque de la Escuela de Cadetes de Policía General Santander, Unidad Bloque de Cadetes de Policía General José María Córdoba, Banda Marcial Batallón Guardia Presidencial, Bloque de Soldados de la Época, Bloque de Lanceros, Bloque de Policía Militar, Estandartes, Colegio Gimnasio Santander, Seminario Mayor, Señor Arzobispo y Autoridades, Escolta Fuerza Aeroespecial Colombiana, Sagrada Imagen de Nuestra Señora del Milagro,

banda marcial y bloque de cadetes de la Fuerza Aeroespacial Colombiana. Banda marcial, batallón de servicio número 1, colegios de la ciudad. 11 de la mañana, solemne Eucaristía en la Plaza de Bolívar, precedida por el señor arzobispo Monseñor Gabriel Ángel Villabaos, coro Seminario Mayor. En el momento de la consagración, las fuerzas militares rendirán honores a nuestro amo y a la excelsa reina. Las bandas de músicos y marciales interpretarán el himno nacional. La Fuerza Aeroespacial Colombiana rendirá honores con su revista aérea. 12 del día, regreso al santuario, honores y entronización de la Sagrada Imagen a cargo de la Primera Brigada. Presentación de los niños a la Santísima Virgen en la obra. Ampliación del santuario, esto es a las 12 del día. Homenaje a la excelsa reina por las bendiciones recibidas. Ofrecimiento de Germán Leandro Vargas Fonseca, señora e hijos, con el mariachi Nicole de América y su grupo Clásico Imperial. 3 de la tarde, Eucaristía. 4 de la tarde, rezo del Santísimo Rosario. 5 de la tarde, solemne Eucaristía de clausura de la fiesta. Bendición de nuestro amo, coro Esclavos del Reino. 6 y 30 de la tarde, serenata mariachi Zona Azteca, o mejor, Zacateca Tunja, director Agustín Astorino, Priosto Juan Carlos, Salvador Martínez Moreno y familia, Daniel Castellanos, Jorge Castellanos y hermanos. Esto es lo que tiene que ver para el domingo, en el principal día de la fiesta de Nuestra Señora del Milagro. La 1 de la tarde, 51 minutos, esta es la hora en Colombia. 1 de la tarde, 51 minutos, canciones bonitas del manejo popular aquí en el correo musical. Ustedes programan conmigo al 317-777-7783. Los ruiseñores de Santander rescatan la canción Unidos para Siempre.

0: Cuarto de la hora, 5 minutos para dos. Están 5 minutos para dos. Más noticias, atención. En Samacasa inauguró, dice por acá el titular, se inauguró el centro, el primer centro de prevención y salvamento minero de Boyacá. La obra, cuya inversión fue de 2.000 millones de pesos, beneficiará a más de 3.500 trabajadores de Samacá y el resto del departamento. El municipio de Samacá dio un paso importante en materia de seguridad minera con la inauguración del primer centro de prevención y salvamento minero de Boyacá. Esta infraestructura contó con la inversión de 2.000 millones de pesos y funcionará en las instalaciones de Coprocarbón bajo la figura de comodato con la alcaldía de Samacá. En el acto de apertura, el alcalde Wilson Castiblanco Gil destacó que en este complejo se ofrecerán programas de formación académica y técnica, capacitación en prevención ambiental y procesos enfocados en seguridad y salud en el trabajo. El objetivo principal es de salvaguardar la vida de más de 3.500 trabajadores vinculados a la actividad extractiva tanto en la localidad como en otras zonas del departamento. Desde acá se harán todas las tareas de prevención y promoción con el fin de reducir a cero los accidentes mineros. La minería es uno de nuestros renglones económicos clave y debe desarrollarse con responsabilidad, cuidando los recursos naturales, garantizando los derechos laborales y haciendo los ajustes necesarios, afirmó el mandatario. Además de la información, en el centro se conformará un cuerpo de socorro especializado coordinado por la Agencia Nacional de Minería. Este equipo estará encargado de atender de forma inmediata emergencias como incendios subterráneos, explotaciones por acumulación de gases o polvo de carbón, emanaciones, desplazamiento de rocas, irrupciones de agua y derrumbes. Las instalaciones físicas del centro fueron diseñadas con dos niveles: planos inclinados, áreas reducidas, sistema de sostenimiento y el uso didáctico de madera y arcos de acero. Cabe destacar que en Samacá se producen cerca de 900.000 toneladas de coque al año, con todos los hornos en operación. Respecto al carbón metalúrgico, Coprocarbón y sus asociados generan aproximadamente 600.000 toneladas anuales. En el evento de apertura participaron delegados de la Dirección de Salvamento Minero, de la Agencia Nacional Minera, el SENA, la Gobernación de Boyacá, Pro Boyacá, FENAL Carbón, la Federación de Productores de Carbón y Coque de Boyacá, Fede Carboye, y diversos empresarios del sector carbonífero. 1:00 p.m, 57 minutos, 3 minutos para las 2 están ahora, 3 minutos para llegar a las 2:00 p.m. Mensaje, ya regresamos.
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0: Las 2 de la tarde, 4 minutos, 2 de la tarde, 4 minutos. Nuevamente vamos a escuchar al profesor Juan Manuel con el programa Hechos y Vivencias de Fe. Profesor Juan Manuel, en este espacio de la tarde ya volvemos.
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3: Necesitas dos cosas sumamente importantes para lograr triunfar en la vida. Las representan los verbos amar y servir. Nunca te desanimes en la conquista de los valores del espíritu y busca todos los momentos amar y servir en todos y por todos para colaborar al máximo en el progreso del mundo. Que te abrigo generosamente los brazos con que contribuyen a tu crecimiento, al fortalecimiento diario. Que cada fuerza que esté basada en el amor y en el servicio. Todos nosotros encontramos un camino cuando sabemos amar y sabemos servir. Un mensaje que nos da el Centro de Superación para todos aquellos que buscamos incrementar nuestros valores en la vida. Bienvenidos.
4: Muchas gracias, Padre Orlando, por esta reflexión.

0: Por esta espiritualidad, nuestro saludo al pueblo trabajador colombiano, a esas heroínas y héroes del campo que prenden la radio para estar en sintonía de este programa. Saludamos al Gran Santander, al hermoso departamento de Cundinamarca, al hermoso departamento de Casanare y a ese hermoso paisaje de la geografía colombiana como es el departamento de Boyacá. 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
1: Continuamos con todos los oyentes del Centro de Superación Integral. Este mensaje de texto nos llega desde el municipio de Villapinzón. Lo escribe un caballero. Señores profesionales, yo en este momento vivo en Villapinzón, pero soy boyacense, tengo mis propiedades en la ciudad de Tunja. Allá tengo un lote muy bueno, bien ubicado, bonito, grande, muy pero muy bien ubicado. Fueron los representantes de uno de esos almacenes que llaman de cadena, lo vieron, les gustó muchísimo. Me dieron inclusive una plata de arras y nunca más volvieron. Tengo dos locales también bien ubicados en la zona moderna de Tunja, pero nada que los puedo arrendar. A mí me dijeron que era que me estaban haciendo algo. ¿Eso existe? ¿Eso es verdad? ¿Será que ustedes me pueden ayudar, por favor?
2: Ante todo, saludar a todos nuestros oyentes y hacerles ver que los bloqueos energéticos sí existen, los trabajos oscuros sí existen. La gente siempre se vale de mañas, de energías negativas, para buscar que la gente no progrese, no avance, que todo aquello que buscan sea siempre en negatividad y en pérdida. Por eso, al asistir a la consulta social popular, nosotros nos vemos bendecidos y transformados. Cuando hacemos la limpieza agroenergética, hacemos la limpieza de chakra, cuando entregamos nuestros elementos de apoyo, cualquiera que sea, en relación con nuestros problemas o dificultades, pues encontramos un alivio y una tranquilidad, porque ante todo la fe, ante todo la paz y la proyección de nuestra vida. Por eso la invitación, para que el domingo 14 participemos de la consulta social popular en Zamacá. 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

0: Muy bien, continuamos a esta hora con nuestro programa de orientación de ayuda. Las voces, los testimonios de personas que han venido al Centro de Superación Integral. Bienvenido, señor. ¿De qué municipio viene usted?
1: Vengo del municipio de Jericó.
0: La provincia de Valderrama, el departamento de Boyacá. Bueno, ¿usted por qué vino aquí a la consulta con el profesor Juan Manuel?
1: Vine a porque escuché por la emisora al profesor Juan Manuel y me estaban sucediendo muchos problemas en familia y en mi finca.
0: ¿Usted tenía problemas allá con su familia? ¿Qué problemas tenía usted con su familia? Cuéntenos aquí a todos nuestros oyentes.
1: Pues disgustos, peleas con mi señora, con mi familia, y no sabía, no comprendía la razón del por qué.
0: Bueno, eran peleas por... ¿Sí, causa justificada, simplemente?
1: Sí, señora, sí, más o menos la situación.
0: ¿Y qué era lo que le estaba pasando allá en la finca, en el campo?
1: Pues envidia de la gente, pues después de haber consultado aquí con el profesor Juan Manuel, que me atendió muy bien y me ha ayudado bastante. Problemas en la finca con el ganado, con problemas de agua, problemas de cercas, de toda índole.
0: Le hacían males a usted las personas, y el profesor Juan Manuel le mostró quién era el que le hacía los males, ¿sí?
1: Sí, correcto. Él me indicó y me mostró la cara, la imagen de la gente.
0: Que le estaba haciendo a usted esos males a través de trabajos y de cosas feas.
1: Sí, correcto.
0: ¿Usted cuántos años tiene, don Misael?
1: Yo tengo 50 años.
0: ¿Toda la vida ha estado trabajando?
1: Sí, señor. He estado en mi finquita y hasta ahora me vienen a suceder estos problemas.
0: ¿Usted toda la vida ha trabajado y no había tenido problemas?
1: Correcto, sí, señor.
0: Bueno, y después de la consulta con el profesor Juan Manuel, ¿cómo le ha ido? ¿Sí le ha cambiado la situación o sigue lo mismo?
1: Sí, me he recuperado y me siento bien, ya estoy bien con mi familia, las cosas me han mejorado bastante, económicamente me está yendo bien, gracias a la ayuda de él.
0: ¿El profesor Juan Manuel le ayuda ya a recuperar la tranquilidad ya en su casita, en su familia, con su esposa, con sus hijos?
1: Sí, ya me encuentro en este momento, me encuentro recuperado, mejorado bastante la situación, las cosas han estado en calma, todo con mucha tranquilidad.
0: ¿Y con los animalitos, con la finca, cómo le ha ido?
1: Bien, bien, todo se me ha mejorado, todo en familia y con los animales, la finca, se ven los resultados, he visto los resultados favorables.
0: Bueno, lo vemos a usted ahí como emocionado, como compungido, pero esa emoción suya es de felicidad por todo lo que los favores que ha recibido a través de esta consulta popular.
1: De gusto, de satisfacción, de ver los buenos resultados, estoy bien, estoy feliz, estoy agradecido con el profesor Juan Manuel.
0: ¿Cuánto tiempo viene usted aquí, lleva las consultas con el profesor Juan Manuel?
1: Pues esto llevo, desde que empezó el tratamiento, llevo 2 meses.
0: 2 meses, y en estos 2 meses usted ha sentido la mejoría.
1: Sí, correcto, sí, señor. He visto todo, muy buenos resultados.
0: ¿Y su esposa qué dice?
1: No, pues muy contenta, muy feliz por los resultados que estamos obteniendo.
0: Bueno, ¿usted qué le dice a toda la audiencia de esta prestigiosa emisora? Que vengan a la consulta con el profesor Juan Manuel.
1: Sí, claro, por los resultados, por lo que... la ayuda que me ha dado, aconsejo y que vengan, que él es muy acertado en las cosas, en la ayuda que puede darnos a nosotros.
0: Me comentaba usted que tiene un cuñado que vive también por allá en Jericó, que tiene problemas parecidos.
1: Sí, señor, y le he recomendado, él también piensa venir y ponerse en este tratamiento, en esta ayuda del profesor.
0: Bueno. Ahí está, hoy es don Misael, que viene desde el municipio de Jericó, aquí en la provincia de Valderrama, a darnos un testimonio de la efectividad del tratamiento a través del Centro de Superación Integral. Se le ha protegido de esas entidades negativas, de la envidia, de la maldad, de muchas personas que lo estaban afectando en su parte de salud, en la parte física, el agüita de la finca, el ganado, las vaquitas, toda esa situación. Y además en su hogar también estaba teniendo problemas. Don Misael, muchas gracias por venir hoy acá a esta emisora.
1: Muchas gracias, muy amable y muy agradecido con el profesor Juan Manuel. Y aconsejo a la gente que asista, que lo visiten, que él ayuda con muy buena voluntad, muy buena da nos da muchos beneficios, mucha tranquilidad a los problemas que nosotros tenemos.
0: Muchísimas gracias, don Misael, y que le siga yendo mejor. Hoy los invitamos a todos ustedes. Hoy ha sido él, mañana puede ser usted, querido amigo, querida amiga que nos está sintonizando. Que Dios los bendiga, que Dios nos bendiga.
2: Seguimos escuchando los conceptos de las personas que visitaron Hechos y Vivencias de Fe. Bienvenida al programa.
3: Gracias, hermano.
2: ¿Con quién te gusta hablar?
3: Con Miriam Sierra.
2: Miriam, ¿usted de dónde viene?
3: De Tierra de Castros.
2: ¿Y eso qué municipio es?
3: La Moniquirá.
2: Bueno, cuéntela Moniquirá, cuéntela Boyacá, cuéntela Santander, cuéntela Colombia. ¿Cómo le pareció la consulta?
3: Me pareció muy buena. Él todo me descubrió, todo lo que yo sentía.
2: O sea, ¿se le dijo la verdad?
3: Sí, señor. Sí, se me dijo la verdad.
2: Bueno. ¿Usted invitaría a sus paisanos de Moniquirá, invitaría a Colombia que vengan a la consulta o que no lo hagan?
3: Sí, señor, yo los invito, él es muy bueno.
2: Acertado el profesional, muy acertado.
3: Sí, señor, muy acertado, sí, señor.
2: Bueno, entonces, ¿que vengan sus paisanos de Moniquirá?
3: Sí, señor, que vengan, que lo visiten, que es muy buena la consulta, sí, señor.
2: ¿Y sus hermanos del resto de Colombia, de Santander, a sus hermanos de Casanare, del Meta, de Antioquia, que asistan o no?
3: Que sí, sí, señor, que asistan, que acudan a él, que nos sientes, señor, acepten lo que es, que nos sientes.
2: Bueno, acertado el profesional.
3: Sí, señor. Bueno. Sí, muy acertado.
2: Muchas gracias por ese concepto.
3: Gracias.
2: Seguimos con el programa.
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0: Continuamos con todos ustedes, queridas amigas, queridos amigos del Centro de Superación Integral. Este mensaje de texto nos llega desde el municipio de Guachetá. Lo escribe un caballero. Señores profesionales, espero se encuentren muy bien y espero que este mensaje de texto llegue hasta sus manos, porque la verdad necesito una ayuda, una orientación. Soy minero, tengo mis propias minas. Últimamente he tenido un sueño que se repite con mucha frecuencia. Sueño que en mis minas va a haber tragedias, catástrofes, derrumbes. Veo a mis empleados sufriendo. Estoy, la verdad, asustado. Estoy preocupado porque muchas personas me han dicho que los sueños se pueden hacer realidad. ¿Qué significa este sueño? ¿Por qué siempre sueño lo mismo? Viendo tragedias, viendo destrucción, viendo a mis colaboradores en sufrimiento. Por favor, ayúdenme.
8: Recordemos que los sueños son premoniciones de algo que puede llegar a acontecer o algo que ya pasó. Muchas veces nosotros no les ponemos cuidado a ello y fácilmente dejamos que las cosas pasen y posiblemente terminan afectando nuestra vida, nuestra cotidianidad. Por eso en estos momentos hay que estar atentos, ya que esos momentos negativos, esos momentos de tristeza, de dolor que podemos ver en un sueño, se puede llegar a cumplir y puede traer catástrofe, dolor, angustia, preocupación para nuestra familia. 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Con ese objeto vamos a bloquear cualquier ente negativo, cualquier trabajo oscuro. Vamos a traer paz y tranquilidad a nuestra vida, ya que estaremos protegidos por la gracia y la misericordia de Dios. Al mismo tiempo, estaremos recibiendo la proyección de nuestra vida para alcanzar la felicidad y, lo más importante, nuestra salud. 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
2: 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Serán entregadas este domingo, pasado mañana en Sogamoso, el domingo 14 serán entregadas en Samacá y serán entregadas también en el municipio de Sogamoso. A todos nuestros oyentes del Valle de Tenza, les traemos los recordatorios. Quienes se encargaron del velón de Santa María de Guadalupe con motivo de nuestra visita a Ciudad de México, quienes se encargaron el velón de Santa María de Guadalupe, las estampas, quienes se encargaron los llaveros, ya los estaremos entregando en el municipio de Garagoa. Las personas que tienen trabajos pendientes, el velón de Santa María de Guadalupe, las camándulas, los escapularios, las imágenes religiosas. La señora Resurrección que dijo, por favor, profesor, me trae la imagen de Santa María de Guadalupe de Ciudad de México. Sí, señora, ahí le tenemos su encargo, está muy bien cuidadito. Le recordamos que estaremos el domingo 14 en el municipio de Samacá. El programa ha terminado, mil gracias por su gentil compañía.
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música vallenata vestido del binomio de oro de América. Tuya es mi vida. Las 2 de la tarde, 31 minutos. Esta es la hora en Colombia. Son las 2 de la tarde, 31 minutos en el programa de la sintonía El Correo Musical. Atención. Cómbita reitera su respaldo a la comunidad y exige soluciones frente al peaje de Tuta. Del municipio, el municipio de Cómbita mantiene su respaldo a las comunidades afectadas por el peaje de Tuta y continúa participando activamente en las mesas de diálogo con la Agencia Nacional de Infraestructura ANI, buscando soluciones que beneficien a los habitantes de la región. Durante la jornada, la movilización adelantada en corredor vial entre Tunja y Paipa, el alcalde de Cómbita, Juan Carlos Sarmiento, destacó la masiva participación de los habitantes del municipio y recordó que las solicitudes presentadas ante la ANI y la concesión vial vienen siendo planteadas desde el inicio de su administración. Entre las principales preocupaciones de la administración municipal se encuentra el deterioro de la malla vial en sectores rurales como las veredas de San Martín, San Isidro y El Carmen, donde el tránsito constante de vehículos pesados y la evasión de peajes y básculas han generado afectaciones significativas en las vías. Asimismo, el mandatario reiteró la necesidad de establecer una tarifa diferencial más favorable para los habitantes de Cómbita, Tuta, Oicatá y Sotaquirá. Aunque la comunidad ha solicitado una tarifa cero, el alcalde señaló que la prioridad es lograr una reducción considerable que alivie la carga económica para quienes deben transitar diariamente por este corredor vial. Las 2 de la tarde, 33 minutos, son las 2 de la tarde, más 33 minutos, viene la presentación de Caña y Cebada y el tema La Infamia.

0: Bueno, mis amigos, las 2 de la tarde, 36 minutos, Juan y Colombia, las 2 de la tarde, 36 minutos, mensaje que nos llega de nuestro oyente, don Vicente Aguilar, doctor Lachivatar. ¿Qué nos dice este caballero?
1: Don William, buenas tardes. Para participar en la programación aquí con Vicente Israel Otálora desde la vereda de Churubita, sector El Durazno. Salud para los colaboradores de don y para los colaboradores de don Orlando Rodríguez Molano. Encontramos a Porcando Papa aquí para saludar a don Luis Jiménez, a don Hernando, don Alfonso Torifio, don Edwin Torifio, para saludar ahí a don Fernando Castiblanco, Leonardo Castiblanco en El Durazno, para saludar a don Juan Rodríguez, a don Ismael Moreno, don Cayetano Chávez, a Felisa Huitrago en Las Margaritas, y a don Carlos Betancur y a don Carlos Neiza y a don Jorge Huitrago en Industrias Amacaya, a don Carlos Roberto Hernández, don Salvador Sierra Jerez y a toda la gente del Mamonal Churubita, y para saludar a la familia Talora Chivatay, para Alejandra Briseño en el barrio El Voto y para todos los demás oyentes que me están escuchando, colóquenme la canción Vivita Mía. Gracias, don William, que tenga buena tarde y feliz turno.
0: Bueno, Vicente Hilario, todos los Chivatá, buenas tardes para usted y toda la gente que está por allí, camellosos, juiciosos, pese a la nevadera, pese a la lluvia constante que ha caído en el transcurso de la mañana. No es lluvia, es una nevada suave, pero ahí está todavía el mismo clima que amaneció a las 5 de la mañana. Seguimos. Aquí en Tunja a veces sale el sol, a veces se opaca, pero bueno, tened paciencia que hay que recibir todo con amor a Dios. 2 de la tarde, 38 minutos, don Vicente, aquí está la canción que usted programa para este espacio de El Correo Musical, viejita pero buenona.

Ahí estaba la canción que solicitaba don Vicente Aguirre, todas las chivatadas de Sabacá. El tema Vidita Mía, 2 de la tarde, 40 minutos, 20 minutos para las 3 de la hora. 20 minutos para llegar a las 3 de la tarde en el sistema radial Porvenir Comunicaciones. Un saludo a esta hora para más oyentes, más amigos. Mi amigo Miguel Amado, el comerciante de cebolla y tomate en Sánchica, Boyacá. Escuchándolos con el correo musical. Saludo pues para don Miguel Amado y la familia. Y a todo el gremio de comerciantes de cebolla y tomate en el municipio de Chiquiza, en el municipio de Sánchica. Y también de Chiquiza, lógicamente, porque ahí también cultivan la famosa cebolla y también el tomate. Mismo clima que se vive en Sánchica, la misma agricultura que se vive en Sánchica, que también se vive similarmente en Chiquiza. 2 de la tarde, 41 minutos, don Miguel Amado, mis abrazos para usted, a toda la familia y a todos los amigos que nos escuchan en la capital cebollera y tomatera de Colombia, Sánchica.

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2 de la tarde, 44 minutos, arriba ese ánimo, es viernes y el cuerpo lo sabe, rumbo al fin de semana. Esta canción de los niños, Adiós mi vida, es la sintonía de María Orrego en Guachetá, Cundinamarca. Doña María Orrego y querida familia, todos los días nos sintoniza en esta hermosa tierra, Guachetá, Cundinamarca. Para ella, mi abrazo musical a la distancia.

ojitos claritos, chinitos, en la sintonía de don José Hernando Roballo en Avenida del Santuario Carmen de Carupa, Cundinamarca. Saludos para los vecinos y amigos en Nutria Susa y a toda su familia de don José Hernando Roballo, oyente ubicado en sintonía con el correo musical de Ondas del Porvenir en la Avenida del Santuario Carmen de Carupa, Cundinamarca. Las Palomas vocalizan Ojitos Claritos Chinitos.

0: Ojitos claritos, chinitos, a las 2 de la tarde, 50 minutos en Onda del Porvenir de Boyacá. 2 de la tarde, 50 minutos, vamos rumbo.
1: Hola, soy Héctor Ortiz y soy Ortiz.
0: Rumbo a las 3. Más oyentes, más amigos en la sintonía. Presentando el saludo para toda nuestra delegación campesina, todos mis colegas y queridos campesinos que a esta hora nos sintonizan, la gente que está ahí con la herramienta en la mano. Gracias a ustedes. Tenemos la papita en la mesa, tenemos la comida en la mesa. Muy amable, porque de verdad, si no fuera por el campesino que trabaja, por el campesino que produce, pues la verdad estaríamos sufriendo otra clase de necesidades. Si el campo no produce, siempre digo yo, si el campo no produce, la ciudad no come. Vamos a irnos con más canciones bonitas a esta hora de la tarde, oyentes, programando a esta hora para saludar a Jorgito Buitrago. Un saludo para este gran amigo Jorgito Buitrago y la familia, a su esposa doña Elvia Betancur, oyentes, ahí toda la clientela de Industria Samacá en sintonía con don Jorgito Buitrago. Un abrazo rompecostillas para usted y toda su familia, toda la clientela de Industria Samacá en sintonía. Vamos a irnos con esta canción bonita para esta gente que nos escucha ahí en Industria Samacá. Viene este tema de Rómulo Caicedo, el tema titulado Hasta Luego y Buena Suerte.

0: Hasta luego y buena suerte. A las 2 de la tarde, 54 minutos, 6 minutos para las 3. La canción que está por aquí es para agradecer el reporte de sintonía. Por acá tengo el mensaje que nos llega a nuestro sistema de WhatsApp. Mensaje de audio, es que nos dice por acá los oyentes que están en sintonía con Ondas del Porvenir de Boyacá.
1: Hola, don William, muy buenas tardes. ¿Cómo me le ha ido? Espero que bien. Habla Jaime Hernán Cuervo por acá de cerca del lago de Tota, para saludar por aquí a toda mi familia acá en el municipio de Tota, municipio maravilla de Colombia, para que me haga el favor de la canción Elvirita de Rafael Antonio Romero. Gracias, don William, Dios lo bendiga.
0: Le paso una canción de Rafael Antonio Romero porque Elvirita no está ni por internet ni en la discoteca tampoco. Entonces viene ese tema de Rafael Antonio Romero que se titula Mía Serás.

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Trabajos con responsabilidad, experiencia y garantía. 3 de la tarde, 3 minutos, las 3 de la tarde con 3 minutos. Atención al siguiente titular de última hora. Prendió fuego a su moto por inconformidad con un operativo y terminó capturado. Un hombre de 32 años fue capturado en flagrancia por la Policía Metropolitana de Tunja en el municipio de Samacá, señalado de cometer el presunto delito de incendio. De acuerdo con las autoridades, los hechos se registraron cuando el funcionario de tránsito adelantaba un procedimiento de inmovilización de una motocicleta por presuntas infracciones a las normas de tránsito. Según la información preliminar, el ciudadano, inconforme con la medida, regresó posteriormente al lugar y prendió fuego a su propia motocicleta. La acción generó una situación de riesgo para las personas y vehículos que se encontraban en el sector. Sin embargo, gracias a la rápida reacción de la comunidad y de las autoridades, se logró controlar la emergencia y evitar que las llamas se propagaran, ocasionando mayores afectaciones. Tras lo ocurrido, los uniformados ubicaron al presunto responsable y procedieron con su captura. El hombre fue dejado a disposición de la Fiscalía General de la Nación, entidad encargada de adelantar el proceso judicial correspondiente. Las 3 de la tarde, 4 minutos en Colombia, 3 de la tarde, 4 minutos. Un saludo a esta hora para mi amigo en el municipio de Sáchica, precisamente en el peaje de Sáchica, Laureano Rubio y doña Magdalena Sierra y familia. Don Laureano Rubio y Magdalena Sierra y familia nos escuchan a esta hora en el municipio de Sáchica, Boyacá, disfrutando del programa El Correo Musical.

0: La música con sabor a Colombia, y estaba Luis Ariel Rey y el tema ICC. 3 de la tarde, 7 minutos, queridos amigos, las 3 de la tarde, 7 minutos. Este es el programa del Correo Musical con la estación 910 Onda del Porvenir, 50 años de buena imagen, de buen servicio y de buena radio. Tenemos corresponsal a esta hora en sintonía, es don José Blachi Batá. Compita, buena tarde.
1: Compadre William, muy buenas tardes, ¿cómo me le va?
0: Aquí mirando llover, mijo.
1: Ah, no, bueno, gracias a Dios, sí, porque San Pedro se nos puso a echar por costaladito de plata, gracias a mi Dios.
0: Bueno, bendito sea mi Dios. ¿Dónde se encuentra hoy don José Blachi Batá?
1: Acá en la ciudad del sol y el acero.
0: Sogamoso, donde las mujeres Guatero, la pasan sabroso.
1: Sí, esa es la verdad, sí, señor, y aquí escuchando los 910 y el programa del Correo Musical.
0: Bueno, ¿y a quién se lo damos hoy entonces allá en Sogamoso, mijo?
1: Aquí para mis paisanos cupaitenses, allá para la familia Chivatá Sierra y a la familia Borda en Tota, Boyacá, que se encuentran en el cultivo de la cebolla cabezona.
0: Sí.
1: Y allá en el municipio de Cucaita, allá para la familia Sánchez, en especial don Marquito Sánchez. Y allá también para don Mesías Alba y señora. Y para todos mis paisanos de Cucaita, Zamacá y Sora. Y regáleme la canción, hágame el favor, don compadre William. Aquí estoy y aquí me quedo, de Meraldo Rojas.
0: Aquí estoy y aquí me quedo, listo, ya enseguida se la paso.
1: Gracias, don William, feliz tarde.
0: Bueno, Dios lo bendiga, don José Blachi Batá, en el municipio de Sogamoso, en sintonía con el Correo Musical a través de Ondas del Porvenir, su emisora. La gente que trabaja diariamente por allí, boleando el agro y disfrutando de este espacio de la tarde, el Correo Musical. José Blachi Batá, mi saludo para usted y toda la familia, disfrutando de este espacio en la ciudad bonita, capital de la provincia del Sugamuxi. Ahí viene don Meraldo Rojas con la canción Aquí Estoy y Aquí Me Quedo.

estoy, aquí me quedo, 3 de la tarde, 13 minutos, la hora en Colombia, son las 3 de la tarde, más 13 minutos en el sistema radial Porvenir Comunicaciones. Vamos, oyentes, más amigos, vamos a agradecer el reporte de sintonía a esta hora de la tarde. A esta hora de la tarde en Huerta Grande de Boyacá, Boyacá de Don César Rincón y señora. Saludos también para mi amigo Pachito Rincón, doña Ligia Beatriz Sánchez, su esposa, oyentes ubicados en Huerta Grande de Boyacá, Boyacá. Igualmente a don Abelardo Mancipe y señora doña Gloria León, también en Huerta Grande de Boyacá, Boyacá. Abelardo Mancipe, un abrazo para usted y toda la familia. A esta hora escuchando el programa de la tarde, Correo Musical, recuerdo por aquí gratamente también mi saludo a nombre de esta empresa radial, a Carlitos Arévalo, el señor que nos trabaja duramente ahí, el jefe de la cuadrilla de la empresa de energía de Boyacá en Samacá. A él mi agradecimiento, a Carlitos Arévalo y a todos los compañeros que laboran por cuenta de la empresa de energía de Boyacá, en la cuadrilla encargada para el restablecer los servicios de corriente de luz en Samacá y en algunos otros municipios que trabajan diariamente don Carlos Arévalo y compañeros. 3:14 minutos, don Darío, nos canta la canción, este éxito bonito, La Calentona.

Bonito Mosaico, nombre de Orquesta Batecaña, a las 3 de la tarde, 23 minutos, 3 de la tarde con 23 minutos en Ondas del Porvenir. Lloraré tu ausencia, saludamos a Alfoncito Sierra, a doña Zoraida Rodríguez, su esposa, para sus hijos Arturo, Héctor, Juan y Sebastián Sierra Rodríguez, mi amigo del alma Alfoncito Sierra en sintonía en la olla del puente de Guayacal, Tar Sagrado de Colombia.

Estaba la canción de éxito de Carrilera, Lloraré tu ausencia, 3 de la tarde más 26 minutos, son las 3 de la tarde más 26 minutos aquí en Ondas del Porvenir, su emisora, 50 años de buena imagen, de buen servicio y de buena radio. Noticias políticas, atención, en medio de un ambiente

de alta expectativa y tensión el bloque de centro, representado por figuras claves como Claudio López, Sergio Fajardo y Juan Daniel Oviedo, ha tomado postura. No respaldarán oficialmente a ninguno de los dos candidatos en contienda, Iván Cepeda y Abelardo Espriella. Sin embargo, los tres líderes políticos han mantenido férreas declaraciones en contra de los que representa Abelardo Espriella, a quien han llamado homófano, misógino y hasta abogado de la mafia. A pesar de esto, en lugar de sumarse a una de las campañas, los exaspirantes decidieron dejar en total libertad a sus votantes. Sus esfuerzos y mensajes públicos ahora se concentran en una fuerte exigencia de debates, la férrea defensa de la institucionalidad y una marcada distancia frente a las propuestas que consideran incompatibles con sus principios. Claudia López en líneas rojas y la opción del voto en blanco. La exalcaldesa de Bogotá, Claudia López, ha sido la más explícita al cerrar las puertas de par en par a un eventual apoyo a Abelardo Espriella, tanto en la campaña como tras conocerse los resultados de la primera vuelta. López reiteró con firmeza sus líneas rojas, las cuales a su juicio le impiden cualquier adhesión al candidato de derecha. Sin embargo, esto no significa un cheque en blanco para la otra orilla. López tampoco ha expresado un respaldo abierto a Iván Cepeda, aunque reconoce abiertamente que mantiene una buena relación con el senador y lo califica como una persona decente. Ha insistido en que el candidato debe tomar distancias de algunos aspectos del gobierno de Gustavo Petro y demostrar una verdadera independencia política. Por su parte, Sergio Fajardo tampoco ha anunciado respaldo alguno, pero se desmarcó con total claridad del abogado y aspirante Abelardo Espriella, frente a cuya candidatura también ha demostrado serios reparos. Asimismo, y al mismo tiempo, Fajardo presentó un decálogo con 10 puntos específicos en los que no coincide en lo absoluto con el gobierno de Petro. Con esto, Fajardo reafirma su posición de mantener distancia de las propuestas de ambos proyectos económicos y sociales. Juan Daniel Oviedo, neutralidad, derechos y la exigencia de debates. Juan Daniel Oviedo también optó finalmente por la línea de la neutralidad. El excandidato hizo un llamado con madurez política a que esta segunda vuelta se desarrolle estrictamente dentro de los cauces democráticos y pidió un respeto absoluto por los resultados que arrojen las urnas. La postura del exdirector del DANE resulta especialmente relevante debido a su distanciamiento de Paloma Valencia, quien decidió brindarle su apoyo a Abelardo Espriella tras la primera vuelta. Oviedo rechazó tajantemente seguir ese camino, argumentando que le es imposible acompañar a un candidato cuyas posturas considera abiertamente contrarias a los derechos de la población. 3 de la tarde, 29 minutos, las 3 de la tarde, 29 minutos. Bueno, el próximo 21 de junio es la segunda vuelta para elegir, ahora sí, el presidente de Colombia. Hay dos figuras grandes, dos figuras claves. Ustedes, los colombianos, deben saber por quién van a votar, por a quién van a elegir. Sea el que sea, hombre, pues pidámosle a mi Dios y a la Virgen María que nos nombre, nos ayude a nombrar, a seleccionar un buen gobierno que trabaje con ahínco, con esmero, con neutralidad para todos los colombianos, sin distingos políticos, que reine la paz, sobre todo que reine esta tan añorada paz en Colombia que ha sido la piedra en el zapato y que ningún gobierno hasta ahora ha logrado lograr la paz total en Colombia. Solo propaganda, solo bla bla bla, solo publicidad, pero nada de nada. Entonces, ojalá que el gobierno que llegue, sea Cepeda o sea Espriella, busquemos en común acuerdo con todos los colombianos, con todos los renglones de la geografía colombiana, con todas las instituciones, con todos los militares, con las Fuerzas Armadas al margen de la ley, lograr la paz que es tanto se anhela. Eso es lo que queremos, un gobierno central, un gobierno unánime, un gobierno que trabaje fuerte y parejo y que mire con buenos ojos la clase pobre, que no se incline únicamente a mirar a los terratenientes, a los grandes empresarios, a la gente rica, a la gente de alto nivel,
que mire con buenos ojos al campesino, el campo que tanto necesita de subsidios, de ayuda para el campesino, que mire con buenos ojos que hay mucha, mucha, mucha gente pobre que de verdad vive en unas condiciones precarias y que necesitan de la mano del gobierno. Esto es lo que queremos, sea el uno o sea el otro, pero que se vea reflejado un buen gobierno. 3:31 p.m, vamos a agradecer el reporte de sintonía en Lluviosos Cucaita. Lluviosos Cucaita es don Floremiro Contador. Nos escucha don Floremiro Contador y querida familia, un abrazo para usted y todos los suyos en Lluviosos Municipio de Cucaita. Darío Gómez Zapata nos canta la canción Por las Calles del Amor.

0: 3 de la tarde, 34 minutos, aquí en Onda del Porvenir, 3 de la tarde, 34 minutos, noticias rápidas, atención. Murió mujer en trágico accidente de tránsito en la vía Sogamoso Tibasosa. Una mujer perdió la vida este viernes tras verse involucrada en un trágico accidente de tránsito ocurrido en inmediaciones del cementerio Jardines de la Esperanza de la vía Sogamoso Tibasosa. De acuerdo con la información preliminar conocida en el lugar de los hechos, la víctima estuvo involucrada en un siniestro vial con un vehículo tipo furgón. Como consecuencia del fuerte impacto, la mujer falleció en el sitio. Al lugar acudieron organismos de socorro y unidades de tránsito, quienes atendieron la emergencia y adelantaron los procedimientos correspondientes. Las autoridades acordonaron la zona para realizar la inspección técnica del cadáver y la recolección de elementos que permitan esclarecer lo sucedido. Hasta el momento, las autoridades no han revelado oficialmente la identidad de la víctima ni han entregado detalles sobre las causas que originaron el incidente. Las circunstancias del hecho son materia de investigación por parte de las autoridades competentes, que buscan establecer la dinámica del siniestro y determinar posibles responsabilidades. Las 3 de la tarde, 35 minutos, vamos con otro de los buenos patrocinadores del Correo Musical. 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
2: ¿Qué tal, amables oyentes? 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
3: Profesora María, soy Julián. 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
2: Con todo gusto, Dios me lo bendiga. ¿Alguien más en línea? ¿Con quién hablo?
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2: Gracias a usted, mi vida. Dios me la bendiga. 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
5: Profesor Mario, buenos días, ¿cómo estás? Bueno, quiero contarte que gracias a ti y al ángel de la riqueza, y con el numerito que tú me brindaste, pude sacar el premio mayor con la Lotería de Cundinamarca, y pues así puedo emprender mi nuevo negocio. Quiero agradecerte en el alma. 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Chao, que estés bien.
2: Muchísimas gracias, gloria a Dios, saludo especial a toda la gente linda que me ha escrito desde Paipa, desde Nopsa, Tibasosa, Isa, Tunja, Duitama, Sogamoso, amigos de Tópaga, de Tota, de Aquitania, de Cuitiba, del Cocuy, de Santa Rosa, de Vitermo, gracias, también en Cucunubá, en Guayará, en Ramiriquí, amigos de Carmen de Carupa, de Guateque, de la provincia de Almeidas en general, un 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
7: Hola, buenos días, profesora María. Yo estoy muy contento y estoy muy agradecido con usted, y por el ángel de la riqueza pude ganar la Lotería del Valle. Y así mismo puedo pagar el semestre de mi universidad, y solo le digo mil y mil gracias, profesora María de Los Ángeles.
2: Con todo gusto, no sabe cómo me alegra que esos proyectos, que esos sueños que uno tiene, pues se cumplan, y usted está cumpliendo uno de esos sueños. Si nuestros oyentes hoy dicen, bueno, ¿cuál es el sueño de mi vida? Pagar una deuda, tener lo propio, tener la casa, tener el negocio, tener plata para meterle a la cosecha, tener plata para meter el segundo piso de la casita, tener plata para pagar la gotera, para estar al día en mi arriendo, para estar al día con el carro, para cambiarle el aceite, para dejar de estarle debiendo a cada santo una vela y sentir esa angustia que le acompaña día y noche, que no le deja dormir. Pues es el momento de venir, de activar su suerte. 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Tengo a alguien más con nosotros. ¿Con quién hablo?
8: Maestra María, la llevo escuchando mucho tiempo desde Puente Piedra. Yo la visité en su consultorio debido a que tenía muchos dolores y molestias en mi cuerpo. Lo más extraño es que en el médico no me encontraban lo que tenía, hasta que me decidí a visitarla. Eso fue lo mejor que pude hacer en mi vida. 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Mejor en tan solo 15 días de haber ido a su consultorio, no tengo cómo pagarle. Infinitas gracias.
2: Mi querida amiga, Dios me la bendiga. Pues lo que hemos hablado muchas veces aquí a través del programa, la capacidad de la maldad de enfermarnos, ¿verdad? Y a eso se le llama enfermedad postiza, enfermedad desconocida. Hay muchas personas que han gastado su tiempo, su dinero en tratamientos dolorosos, costosos, incapacitantes y no ven resultado. Personas que van, les hacen exámenes y no se les revela absolutamente nada, precisamente porque son enfermedades que vienen de la oscuridad del mal y allí se esconden. 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
9: Maestra, soy María Paula, estoy muy interesada en el ángel y quiero saber si me lo pueden reservar y enviar acá.
10: Gracias por atenderme, yo soy un día y quiero mi ángel. ¿Sería posible que me lo llevaran a domicilio? La verdad me interesa mucho.
9: Maestra, yo me encuentro acá en Bucaramanga y me gustaría saber si es posible que me envíen ángel de la riqueza. La verdad quisiera reservarlo.
2: Con todo gusto y contestando a tantos mensajes que me están haciendo llegar de envíos especiales de trabajo a larga distancia. 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

0: Amorcitos escondidos, 3 de la tarde, 55 minutos, faltan ahora 5 minutos para las 4, tiempo de irnos a visitar el departamento de comerciales.
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Trabajos con responsabilidad, experiencia y garantía. 4 minutos, las 4:02, noticias de última hora, atención. El joven líder político tunjano Jonathan Bosiga denunció un grave hecho de inseguridad ocurrido sobre las 7:40 de la noche de este jueves 4 de junio, es decir, anoche, en la entrada del barrio La Fuente. Según relató, su hermano fue interceptado por delincuentes que le hurtaron una motocicleta y en medio de

La señora Mariluz Puerto Unibio, su querido hijo y familia, para ella mi abrazo musical a la distancia, a la señora Mariluz Puerto Unibio y su hijo, disfrutando del programa de la tarde, el correo musical. Viene Pablito Atuesta y los concertistas de vallenato en esta canción, Mi Novia Juvenil.

Bueno, mi gente, las 4 de la tarde, 6 minutos. Este es el Sistema Radial Porvenir Comunicaciones. 4 de la tarde, 6 minutos. Que ticos ahí no se muevan, por favor. Ya vendremos con ustedes. Vamos a escuchar a otro de los buenos patrocinadores del programa El Correo Musical. 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Escuchamos 10 minuticos a don Taimacún y ya regreso. 4 de la tarde, 7 minutos, las 4 de la tarde.

0: Ya terminamos.
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2: Juan Zaramay, Arisca Pianda Gatasira Guaracira, Juca Pira Jusamara Cachira Guarey. Hola mi gente, ¿cómo están todos? 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Tenemos testimonios con el maestro Misael, personas que ya se han curado gracias al vino de los 18 guacos, a las misas, a los tratamientos, y hoy vienen a decir gracias. Adelante, Misael.
3: Bueno, queridos hermanos, aquí tenemos otra personita que viene a dar este testimonio. Padre, cuéntenle a las personas cómo estaba antes y cómo está hoy en día después de habernos visitado.
4: Ah, sí. Yo sí, por la gracia de ellos estar viniendo, estoy muy grato, agradecido. Yo ya estaba en la última rodadero de que gasté y gasté y gastaba en el puesto de acá, de salud, me hicieron ir a Yopal y arriba exámenes, y lo que era el insomnio y lo que era la enfermedad, más que yo sufría, era grave. Yo me sentía ya grave porque ya no era verdad, no era capaz de trabajar para el sustento de mi hogar. Eso la familia diría que era chacoso, que de pronto sería que no hubiera yo más. No, Dios gracias, primeramente los hermanitos están viniendo, los hermanos chamanes, y ya voy por la tercera vez, y esta semana trabajé muy bien, ya no siento el ataque de enfermedad que yo sentía, el ataque de nervios.
3: ¿Qué le recomienda a esas personas que lo están escuchando a ver?
4: Yo siempre recomiendo y he recomendado, saquemos la media hora o la horita, vamos a visitar a los hermanitos, porque la verdad yo siento mi recuperación y tengo el deber de buscar mi familia, como sea, vamos a hacer el tiempo de venir a visitarlos, primeramente, porque la verdad la mejoría es mejoría, es lo primero de uno. Dios primeramente y los médicos buenos, que yo la verdad me tenían era que tenía un tratamiento mucho, que tenía inquietud y no, ¿para qué? Yo estoy tratando con ellos. Y esta semana me yo traje bien, bien para aquí. Dios gracias.
3: Padrecito, ¿cómo es su nombre y de qué parte nos visita?
4: Bueno, mi nombre es reservado, pero soy vecino aquí de Labranza Grande, muy cerquita de Labranza Grande, y sé de que eso, habemos muchos sufriendo la misma situación, lucha y bregue aquí, y eso, la mayoría tiene uno que darle y darle hasta que dé con el paradero, porque Dios gracias y el buen médico.
3: Listo, padrecito, un saludo a la gente de La Grande. Gracias por ese testimonio de muy buena fe.
2: Gracias, Misael. Gracias, el hermanito. Fue curado, fue sanado. Gloria a Dios. 311-879-1122. Evelyn nos manda un mensaje de texto desde Huateco, Dinamarca. Pide ayuda para su hogar, ya que hay peleas, discusiones. Evelyn, desde que usted dejó meter a su sobrina a la casa, hasta ahí tuvo usted hogar. Su esposo se ha metido con ella y esa es la situación. Entonces, hermanita, estás en un infierno. Debe sacar a esa sobrina y si su marido se quiere ir con ella, pues que se vaya. Así de sencillo. 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Luisa Cadavid nos escribe de un lugar de Arcabuco, Boyacá. Dice: maestro Misael, encontré afuera de mi negocio, que es una panadería, un reguero de sal y también de jabón fa, de ese detergente en polvo. Quiero saber, maestro, esto qué significa. Mi querida amiga, eso es brujería, todo eso es magia negra. Todo esto cuando cae el agua, cuando cae el sereno, se disuelve y se adhiere a las paredes, al piso, y causa aburrimiento, desesperación e insosiego e intranquilidad. La quieren sacar ahí, mi querida amiga, personas interesadas en contratar ese local, ya que está muy bien ubicado y usted está arrendando muy barato. Esa es la situación, le tienen envidia, mejor dicho. Debe de una vez, consiga ruda, vinagre de manzana, jabón azul de ese rey, y apenas tenga esto me escribe, yo le digo qué vas a hacer. La señora Marilyn Posada, ella nos escribe desde un lugar del llano, más exactamente de Nunchía, Casanare. Dice: maestro, gracias al vino de los 18 guacos, ya estoy bien del hígado. Me hice una ecografía de vías biliares y el hígado ya no está graso. Muchas gracias, maestro Misael, por el vino de los 18 guacos. Ya me tomé dos frascos. ¿Será que me puede mandar otros dos? Claro que sí, mi amiga, me alegra que todo esté bien. No, dos frascos no le puedo mandar, le voy a mandar uno, porque tampoco se debe exceder en la toma de este producto. Realmente es muy fuerte, entonces va a tomar lo justo y necesario. Yo, mis amigos, 311-879-1122, mala suerte en el amor, enamora, fracasa, juega, pierde. Quiere saber quién es la persona que le tiene rabia, quién le tiene envidia, desea protegerse de enemigos ocultos, quiere usted atraer la abundancia a su negocio, la riqueza a sus bolsillos, desea usted curarse de una vez por todas de esa enfermedad. 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Tenemos otro testimonio. Aquí está la señora Luz Estela Cárdenas. Venga para acá, mijita. Cuéntenos el testimonio, señora Luz Estela.
0: Quiero dar un fiel testimonio. Visité hace 3 meses a los hermanos y hoy me siento muy feliz porque recuperé mi trabajo. Me regalaron el número del chance y me gané 700,000 pesos y recuperé a mi esposo. Quiero darle las gracias e invitarlos a todos a que compartan igual que yo esta felicidad y que visiten a los hermanos. Gracias.
2: Gracias, doña Luz Estela. Bendiciones. El amigo Ramón González nos escribe de un lugar de Vélez, Santander. 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

Ahí estaba la música con Jorgito Velosa, el papá de la carranga, corazón remitente, las 4 de la tarde, 22 minutos. Mis amigos de la sintonía, las 4 de la tarde, 22 minutos en el programa de la sintonía, el correo musical. Vamos con más canciones bonitas. Viene este tema vallenatísimo, lo hacen los hermanos Zuleta, Corazón Martirizado.

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1: 4 de la tarde, 26 minutos, querida sintonía. 4 de la tarde, 26 minutos en Abrel Chen de Viracachá, Boyacá, municipio de las Siete Maravillas. Es en sintonía don Julio Rodríguez, vereda Chen de Viracachá. Julito Rodríguez, buenas tardes, mijo. Saludos para sus compañeros.

0: Compañeros Nelson Acuña, Alberto Acuña, a Jairo Yanquena, Diomedes Arias y a todos sus amigos y amigas de Don Julio Rodríguez en el Chel de Viracachá. Un abrazo a la distancia, viene la canción Los Desprecios de Sarita. Después de esta canción daremos cambio al estudio central en Samacá. Mi compadre José Eusebio Pérez Martínez para media hora de servicios. Y luego estaré yo a las 5 de la tarde con el programa de Festival Norteño. Con ustedes, Los Desprecios de Sarita.
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0: Vai! Adiós, Sarita. En el año tanto nos veremos.
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2: 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Escuché del producto que llaman el Power X Bull y quiero comprarlo. Quiero empezar a tomarlo para mejorarme, porque la verdad a veces he quedado mal con mi pareja y me da vergüenza, porque yo me siento que todavía tengo mucha energía y mucha fuerza, pero a veces uno tiene que ayudarse, y a veces también es por culpa de uno que uno se descuida en la salud. Gracias, soy Marco Antonio. Don Marco Antonio, gracias por su llamada. Vea que tiene hasta nombre de cantante famoso, Don Marco Antonio. 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
8: 5 y 2 minutos.

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0: 5 o 10 minutos, la hora en Colombia, 5 de la tarde con 10 minutos. Querida sintonía, caballeros y damas, bienvenidos al espacio de la tarde, Festival Norteño.
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0: Aquí estamos ya preparados y dispuestos para presentar lo mejor de la música norteña, bueno y tal.

0: mucho gusto les acompañamos en el departamento administrativo. Está la familia Parra Pamplona.
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0: En la sala de recepción y secretaría está con nosotros la señora Paola Pamplona. Control Master en Zamacalos, en mi compita don José Eusebio Puentes Martínez. En el Control Master y parte de mantenimiento también, parte técnica, mi compadre José Antonio Parra Gil. Y en la torre de transmisores, mi amigo el alma, don Samuel Gil Zamora. Bienvenidos a Festival Orteño, estamos ahí conectados en el Facebook. Los que quieran reportar sintonía por el Facebook, con mucho gusto. También estamos conectados ya con la señal 910 Ondas del Porvenir. Y con la señal internacional a través de nuestra red de internet. Le repito, no podemos atender llamadas al aire ni podemos leer mensajes de texto por WhatsApp porque tenemos ocupado el celular con la transmisión del Facebook. Por lo tanto, únicamente por el Facebook los atendemos con mucho gusto. Llamadas al aire no puedo atender ni lecturas de mensajes por WhatsApp. Aquí estamos, damas y caballeros, 5-11 minutos, contamos con el patrocinio de Centro Botánico El Cacique. 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
0: Bueno, arrancamos con Orteña. 5:14 minutos, vienen los Tigres del Norte y el tema Rumbo al Sur.
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0: Luego invitamos a los internacionales Rayos de México con Estaca. Suena aquí, Onda del Porvenir.

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0: mi gente gozona, mi gente norteño, 5 de la tarde, 20 minutos. Ya estaremos dando el crédito respectivo a la gente que está conectada ya con nosotros en el Facebook. Este es el Festival Norteño a través de la estación 910 Ondas del Porvenir de Boyacá.
1: 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A 40 grados.
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0: Viene un ranchero, dijera yo, un tema, un ranchero, no de primera. Lo hace Vicente Fernández, no me cierra jarro.
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0: Y luego vienen los Rayos, vuelve y juega los Rayos de México con la canción Mala Leche, 5 de la tarde, 22 minutos. 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

0: Bueno, 5 de la tarde, 27 minutos, las 5 de la tarde, 27 minutos, todo esto cuenta con el auxilio, el patrocinio, la gente que le gusta la música norteña, el patrocinio del Centro Botánico, el Cacique. Les recuerdo que no puedo atender llamadas al aire porque tenemos ocupado el celular con la transmisión del Facebook. Ni podemos leer mensajes de WhatsApp tampoco. Por favor, no insista, llamadas al aire no podemos atender porque el equipo celular lo tenemos ocupado con la transmisión por el Facebook. 5:28 minutos, a las 5 de la tarde, 28 minutos, aquí estamos con el Centro Botánico, el Cacique, que nos espera mañana sábado y el domingo en Samacá, Boyacá.
1: 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Ay, ay, ay,
0: ay, ay. 5:29 minutos, de recuerdo la invitación a todos los católicos, a todos los devotos de Nuestra Señora la Santísima Virgen del Milagro. Hoy viernes 5 de junio es la última noche de su novena. Y aquí está la programación, pero les doy a conocer rápidamente la programación para hoy, mañana y el domingo. Así pues que atentos a los que me están escuchando, los que quieran venir a la celebración religiosa de la Virgen del Milagro, reina y patrona de Tunja y de la Fuerza Aérea Colombiana. Aquí está el programa para hoy, viernes 5 de junio, última noche de la novena. Se llevó a cabo a las 5 de la tarde la Eucaristía, Arciprestazgo Nuestra Señora del Milagro, coro coral San Antonio. A las 6:30 se llevará a efecto la serenata Mariachi Sol de América, director Jefferson Parada Parra. 6:30 también revista en honor a Nuestra Señora del Milagro, Colegio Ignacio Santander. Por esto, señores del grupo de la Alborada. Para mañana sábado a las 5 de la tarde, solemne Eucaristía, coro Ministerio de Música ADN. 6:30, serenata Mariachi Estrella de México, director Rafael Ruiz. 7 de la noche, los solemnes vísperas de plaza frente a su santuario Mariano el Topo. Por estos, familia Mota Camacho, Octavio Rodríguez y Ana Rivera e hijos. Para el día domingo, principal día de la fiesta, a las 9:45 de la mañana, concentración de las fuerzas militares y de policía con sus bandas marciales y de músicos en la carrera 15 frente al santuario. Coordina el desfile la Fuerza Aeroespecial Colombiana, honores a la salida del santuario. Pero antes les recuerdo que el domingo desde las 4 de la mañana es la primera Eucaristía. Desde este momento, las celebraciones eucarísticas se celebrarán en la obra de ampliación del santuario. 5 de la mañana habrá otra eucaristía también en las ampliaciones de la Basílica del Santuario. Bueno, a las 10 de la mañana volvemos. 10 de la mañana, solemne procesión hacia la Plaza de Bolívar con el paso de Nuestra Señora del Milagro a hombros de los señores penitentes, perseguida por el señor arzobispo de Tunja, Monseñor Gabriel Ángel Villavaos. En la Plaza de Bolívar, las Fuerzas Armadas o Militares rendirán honores a la excelsa Madre del Cielo, María Santísima, Nuestra Señora del Milagro. CJ Norte. 11 de la mañana, solemne Eucaristía en la Plaza de Bolívar, perseguida por el señor arzobispo, Monseñor Gabriel Ángel Villavaos. Coro Seminario Mayor. En el momento de la consagración, las fuerzas militares rendirán honores a nuestro amo y a la excelsa reina. Las bandas de músicos y marciales interpretarán el himno nacional. la Fuerza Aeroespecial Colombiana rendirá honores con su revista aérea. A las 12 del día, regreso al santuario, honores y entronización de la Sagrada Imagen a cargo de la Primera Brigada. Presentación de los niños a la Santísima Virgen en la obra Ampliación del Santuario. Homenaje a la excelsa reina por las bendiciones recibidas. Ofrecimiento de Germán Leandro Vargas Fonseca, señora e hijos, con el mariachi Carlos de América y su grupo clásico imperial. Esta es la programación para hoy viernes, terminando novena ya. Mañana sábado, las vísperas de plaza a las 7 de la noche. Y el domingo, el desfile, 10 en punto de la mañana aquí desde el Antonio Mariano El Topo, con destino a la Plaza de Bolívar. Ya vemos por aquí la cantidad de negocios, la cantidad de toldos instalados. Vendiéndonos al fondoque, los bocadillos, todo lo que es dulcería, las imágenes religiosas. Está por ahí también ya el departamento de Calcerola, la fritanga, la criolla frita, la longaniza, el chorizo. Ya están cerradas las vías, así pues que los que vayan con destino al sur tomen vías alternas, porque aquí por frente al topo ya no hay paso. Ya están todas las vías que conducen por frente al santuario Mariano El Topo totalmente cerradas por la Policía Nacional y por los agentes de tránsito. 5:34 minutos, 5 de la tarde, 34 minutos. Vamos ahora sí con la gente que está con nosotros conectados ahí por el Facebook. Don Elpidio Cárdenas, paisano y amigo de sintonía. Elpidio Cárdenas, buenas tardes, un abrazo para su merced, mijo, muy amable por escucharnos. Carlos Avendaño en sintonía, conectado ahí con el Facebook. Carlitos Avendaño, muy buenas tardes para usted y toda la sintonía. Igualmente está con nosotros don Edgar Peña Reyes. Don Edgar Peña Reyes en Bogotá, junto a su querida esposa y familia. Mi abrazo musical para ellos. Don José Roberto, José Roberto y familia en sintonía también. Doña María Peña, María Peña y la familia también conectada con nosotros en Bogotá. Mis saludos para ella, con mucho gusto, muy amable por estar ahí en sintonía. Olegario Reyes en Villa de Leyva, saludos para Olegario Reyes. Doña María Peña en sintonía, muy amable, repito, saludos para ella. Olegario Reyes. Don Jaime Rubio, Jaime Rubio y familia, donde quiera que esté, mi hijo, un abrazo norteño. Norbey Roberto en sintonía. Don Norbey Roberto, buena tarde. La gente de la agrupación musical Banda Estrellas del Norte, Néstor Espinosa, un abrazo rompecostillas, mijo. Néstor Espinosa en sintonía, conectado hoy con el Facebook. Buena tarde, muy amable por su reporte. Don William López Duarte también en sintonía. William López Duarte. Me dice para acá don Olegario Reyes. Don William, buenas tardes. Me hace el favor y de saludarme a mi querida madre Rosamelia Cárdenas, a mis hermanos y demás familia acá en Villa de Leyva. Lo recordamos gratamente a ellos. Mi saludo muy cordial para Olegario Reyes, igualmente a su querida madre Rosamelia Cárdenas, a sus hermanos y toda la familia en Villa de Leyva. Jaime Rubio me dice don William aquí conectado con el Facebook. Don Jaime Rubio, buenas tardes, mijo. Viene la canción El Rey del Chupe. Luego viene Jason Jiménez con la canción Destino Final. 5:36 minutos. 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

0: 4 a las 5 de la tarde, 42 minutos, está con nosotros también mi amigo el comerciante Papa. Mi amigo Nelson Yesid Quintero Reyes, saludos para usted, mijo. Nelson Yesid Quintero Reyes, la gente negociante de Papa por aquí, donde quiera que se encuentre, vaya, mi abrazo, mijo. Don Milton Pineda, otro oyente más, Milton Pineda, muy buena tarde, compita, gracias por su reporte de sintonía y por estar ahí con la pantalla pegado en el sistema del Facebook. Ronald Reyes en sintonía.
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0: Don Carlitos Largo, un abrazo para Carlos Largo y la familia, donde quiera que esté, vaya, un abrazo por rompecostillas, mijo.
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0: Está por allí el padre Jaime, el párroco, dice por aquí, parroquia San Pedro Apóstol, esto es mi tierra, mi pueblo, San Pedro de Iguaque. Un respetuoso y afectuoso saludo para nuestro querido sacerdote, que Dios me lo siga bendiciendo. Igualmente junto a toda su querida familia, a toda esta gran comunidad. Oscar Suárez también conectó hoy con nosotros. Don Oscar Suárez, buenas tardes. En Cerro San Pedro de Iguaque, nuestra oyente feliz, la señora Elsie Suárez. Elsie Suárez y familia. Fernando Luis me dice, buenas tardes, don William, reportamos sintonía desde Bogotá. Fernando Luis conectado desde la ciudad de Bogotá, mi abrazo, mijo. Lina Rubio desde el exterior, saludos a la familia Rubio y mi bella Colombia. Ese mensaje de doña Lina Rubio desde el exterior no me dice de qué país, pero recuerda por aquí a su bella familia y a su linda Colombia.
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0: Doña Gloria Reyes, buenas tardes para ella también, muy buena tarde, Gloria Reyes. Nelson Pineda, otro oyente en Villa de Leyva. Nelson Pineda, buenas tardes, compite en Villa de Leyva. Jorge Torres Buitrago, donde quiera que se acuerde, también mi saludo muy amable, mijo. Guillermo Espitia, otro oyente más, Guillermo Espitia en sintonía. La gente del restaurante La Tradición, el restaurante La Tradición en la vereda El Quite de Samacá, en cabeza de doña Miriam Parra y todo el cuerpo de colaboradoras. Miriam Parra me dice buenas tardes, don William, acá en sintonía en la vereda El Quite, muy amable a ella. Restaurante La Tradición en sintonía en El Quite de Samacá.
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0: Bueno, nos quedan más oyentes por leer, pero tenemos ya compromiso con Sebastián Santeiros. Entonces, hasta aquí no podemos leer ya más mensajes porque tenemos el celular copado de mensajes, pero no alcanzamos. 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Vamos a escuchar pues al hermano Sebastián Santeiro, ya vendrá después desde Estudios Centrales en Samacá mi amigo José Eusebio Puente Martínez para presentarle el programa de Leyenda Vallenata, la tierra de Francisco el Hombre. Yo volveré con ustedes con el permiso de Dios y la Virgen María el lunes, el vestido, pero trabajamos común y corriente lunes de 1 de la tarde a 5 de la tarde correo musical, y de 5 a 6 el programa de Festival Norteño. Una feliz semana para todos, que Dios los bendiga, la Virgencita María siempre me los acompañe en todo momento y lugar, que ella siempre sea su guía y protección a cada paso que den. Feliz resto de semana, o mejor, feliz fin de semana. 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
3: 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Personas que vienen a la oficina sufriendo de problemas de oído, porque han sido víctimas de brujería. Ahora hacen brujerías con animales de cementerio, moscos de cementerio, y se los han enviado a otras personas para que pierdan la audición, y la audición es casi el 70% del cuerpo, porque maneja el equilibrio, y el equilibrio hace que usted sepa para dónde va, cómo pensar bien y cómo coordinar. Si esto falla, falla todo. Eso no lo arreglan con un bebedizo ni con un remedio tomado, porque eso tiene que ver con la parte nerviosa. Eso es como el carro, que es la parte eléctrica, ¿no? Así mismo maneja el ser humano el cuerpo. A cuidarse de todo esto y a cuidarse de brujería y desalamiento. Y cuento este caso porque a un hermano, después de salir de un sepelio y un entierro en la ciudad de Tunja y en el cementerio central, iba

0: moto resultó estrellado, se levantó y pensaron que era el golpe, había sido brujería, que estaba perdiendo la audición. Entonces, hermanos, no se dejen convencer de personas que a ustedes les prometen cosas y no les cumplen, diciendo que los van a curar con este remedio, con el otro remedio, que tómese esto, buscando por allá testimonios rebuscados, poniendo a la suegra, al suegro. 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
2: 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Yo padecí lo que nadie puede que en el mundo ha sufrido. Es por eso que estoy agradecido, estoy dando este testimonio para que no se desmayen, y con fe y certeza les deseo que todos mis hermanos semejantes se sientan bien y ya se nos retiren todos estos males. 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
0: Que usted se ha hecho rituales caseros, que se ha bañado con jabón rey, que se ha bañado con jabón en polvo, que se echó un azufre, que compró un sahumerio, que prendió un incienso. Eso es como cuando usted va al colegio y tiene el tablero y la tiza, querido hermano. Si no tiene el guía, para nada le sirve, porque no aprende a leer ni aprende a escribir. Apenas raya y hace mamarrachos donde usted queda en ridículo. Pero con mi ayuda yo le digo a usted cuál es la planta que cura, la planta que sana, la planta que alivia, la planta que restaura su economía, su suerte. ¿Para qué le sirve a usted el frailejón, la chiflera, la verdolaga? ¿Cómo puede curar su parte intestinal, su estómago? Usted que ha ido donde supuestos prometedores y supuestos médicos. Porque es que para recetar medicina alópata hay que estar facultado y tiene que haber estado en una universidad, porque nadie puede recetarle así como así, porque eso es una receta muy, muy improvisada, algo que no es profesional. Autorrecetarse o autorrecetar a una persona es igual de delicado como vender trago adulterado. Eso es delicado, grave, y tiene unas penas contemplativas frente a la ley que el Código de Procedimiento de la Salud del Penal castiga. Entonces tengan ustedes cuidado, porque las plantas medicinales sí lo alivian, sí lo curan, sí lo sanan, y si hay facultad para eso, porque es la forma de Dios en la tierra darle la sanidad. El profeta Zacarías dice: de hoy en adelante la fruta será mi alimento y la hierba mi medicina. Porque aunque era un profeta de Dios, también sufría del dolor de huesos, de las piernas, de la cabeza, y no porque Dios lo abandonara, sencillamente porque el cuerpo físico tiene un recorrido y tiene un camino y tiene un magnetismo que cada quien tenemos que cuidar. 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
2: Adriana Álvarez, con el cuadro.

0: 6:13.
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0: 6:17.
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0: 6:23.
1: Canto vallenato, un gran conocimiento de las virtudes del acordeón. He aquí la nota que nos...

0: 6:36
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0: 6:52.
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0: 6:55.
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